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2: 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Bienvenidos, bienvenida, Claudia, Antonio, ¿qué tal?
5: Bien.
6: Buenos días, muy bien, muy bien. Contento de estar de nuevo con vosotros y... Y bueno, es un tema clásico de la filosofía, este de la libertad, así que vamos a ver qué sale.
2: Es un temazo. Contentos también de teneros aquí con nosotros. De hecho, ya estuvisteis en temporadas anteriores del programa. Sois personas familiares para nuestros oyentes. Y como decía Antonio, el tema de la libertad es uno de los temas clásicos que ha dado mucho de sí, que todos los grandes pensadores místicos, místicas, todo el mundo en alguna ocasión, creo, en su vida, se ha planteado qué significa ser libre y si realmente soy realmente libre, ¿no? Por ejemplo, personajes como Epícteto afirmaba cosas como que no somos libres si no somos capaces de gobernarnos a nosotros mismos, o Sartre también decía que el hombre, el ser humano, está condenado a ser libre. Mucha gente ha hablado de libertad y hoy vamos a hacerlo nosotros. Y la pregunta que os lanzo, y esto es barra libre, aquí cada uno puede... a tomar la palabra cuando lo desee, es que entendemos, ¿qué entendéis por libertad?
4: Sí, ahí se anima, hay que levantar la mano, ¿no? Que no los veo.
2: No, pim pam, tú ya.
4: Mira, para mí libertad requiere hacerse antes una pregunta, que es fundamental, es ¿quién es libre? O ¿quién tiene un destino prefijado? En ambos casos, requiere responder a la pregunta ¿quién soy? Porque si yo no sé quién soy, es irrelevante si el destino está prefijado o si tengo libre albedrío, ¿no? Como decía Muji, que es un hombre, ahora podríamos considerarlo un gurú, ¿no? De estos que está en YouTube, no sé yo si tiene cierta repercusión, pero él decía que libertad es ser libre del concepto de uno mismo. Porque si yo no soy libre de lo que creo que soy, todas mis decisiones van a estar determinadas por el personaje que yo creo interpretar, ¿no? Eso por un lado. Y luego... me gustaría romper una lanza a favor de la unión de ambos términos, ¿no? Dicen destino o libre albedrío como si fueran excluyentes. ¿Y si fueran complementarios o incluso si fueran parte de lo mismo? ¿No? Como decía Krishnamurti, no solo divide el que está dividido. Estoy dividiendo yo entre libre albedrío y deber o destino. ¿No? En ese sentido, ya para terminar la pequeña intervención, que no quiero comerme a media hora, pero en un libro que se llama Conversaciones con Dios, que es un libro que yo siempre recomiendo, Dios, quien se supone hace de interlocutor al autor, le dice que conviven en armonía, que libre albedrío y destino conviven en armonía. Y le pone un ejemplo muy de estar por casa, y del ejemplo de un CD, de un juego de ordenador en un CD. Entonces, todos los movimientos posibles del personaje están contenidos en el CD, pero luego tú puedes elegir a pesar de que haya un número de usos de libertad limitados, tú puedes elegir dentro de una limitación. Entonces, pudiera ser que esa dicotomía al final de carrera no fuera tal.
6: Muy bien, Guillermo. Bueno, mira, a mí me gustaría comenzar refutando un asunto muy New Age, que se oye muy... se oye por ahí, bueno, en estos ámbitos hoy en día. Ese de que uno elige su destino antes de nacer. Y mi pregunta es, ¿cómo puede la inconsciencia elegir la libertad? O sea, ¿cómo uno que es inconsciente puede elegir en libertad? Eso por un lado. Aparte de por el otro, o sea, la cosa obvia de quién elegiría ser violado, morir en un campo de concentración, padecer una guerra, ese tipo de cosas que evidentemente no tienen ninguna explicación. Yo creo, como decía Guillem, efectivamente, hay un número de opciones, pero las opciones son extremadamente limitadas. Sí, en el juego tú tienes unas opciones, pero tienes las opciones que te ha dado el programador. Y son limitadísimas. Nosotros no elegimos, contrariamente a lo que dice la New Age, nuestros padres, no elegimos la clase social de nuestros padres, el entorno familiar, el entorno educativo, el condicionamiento genético de nuestros padres, ¿entiendes? Que ahí vamos a tener enfermedades que van a aflorar cuando tengamos 50 o 60 o 70 años, a pesar de la vida sanísima que hayamos tenido. No elegimos nuestro temperamento, nuestra personalidad, no elegimos la época ni la cultura, las experiencias que vamos a tener en la vida. El otro día yo estaba haciendo justamente... esta semana pasada, he venido el domingo, el programa SAT, que probablemente conocéis, he terminado ya el SAT 5, y una compañera hablaba cómo se le abalanzó un tráiler sobre ella y estuvo 2 meses en coma. Y a ver, ¿quién elige esa experiencia? O sea, las experiencias de la vida nos vienen por mucho que queramos nosotros controlar. Aparte de que si controlamos, el tema es quién decide controlar. O sea, ¿qué parte de ti está decidiendo? O sea, tener una vida sana y responsable. Igual que hay otra parte de ti te está llevando a tomar drogas, por ejemplo, y tomar alcohol. Y otra parte te está llevando a llevar una vida responsable. O sea, para mí, la libertad existe en un grado mínimo. Decía David Hawkins, en El poder contra la fuerza, si no recuerdo mal, que en una vida podemos avanzar un 5 por mil. Un 5 por mil. Bueno, y hay otros autores. O sea, Brigitte Champetier, por ejemplo, que se dedica a las constelaciones, también ella habla que el margen de libertad que hay es muy pequeño. Y yo, cuando ya ves la vida con perspectiva, o sea, ya estás jubilado, ves cómo terminó toda tu época laboral, tu época, y ya estás entrando. Bueno, estás entrando, no, yo ya estoy en la tercera edad, ¿entiendes? Dices, ¿en qué medida he podido elegir yo? O sea, ¿a mí quién me ha conformado? O sea, yo no me he sentido libre, por ejemplo, personalmente hablando. El miedo ha estado guiando mis decisiones muchísimas veces. O sea, el miedo ha vivido conmigo, a mi lado. Yo, si no hubiera tenido miedo, hubiera hecho muchísimas otras cosas. Bueno, no me entiendo. Como introducción.
2: Claudia, ¿cómo lo ves?
0: Sí, bueno, mira, hemos comenzado desde el nivel espiritual, ¿no? Quizá lo más elevado. Yo tenía también idea de hablar algo de lo psicológico, pero desde lo espiritual y lo que están diciendo, mi opinión está un poco con Nisargadatta, que es un maestro del Advaita Vedanta, y con Ramesh Balsekar, que es otro maestro del Advaita Vedanta, quien tuve la suerte de conocer en India varios meses, trabajar con él o escuchar sus enseñanzas. Y Nisargadatta decía, el film ya ha sido filmado. O sea que desde ese lugar no hay ningún movimiento. El film ya fue filmado. Cada una de, los, de las imágenes ya han sido grabadas. Entonces Nisargadatta decía, imagínense un film donde el presente sería el cuadradito que estamos viendo ahora. Pero está todo lo anterior y está todo lo que viene después. Entonces, desde ahí, yo no vería tanto la posibilidad que están viendo ellos de que hay un poquito de movimiento. No, ya está filmado. Luego Ramesh lo decía de otra manera, que decía, imagínense un cuadro 10.000 kilómetros de distancia. El cuadro todo entero ya existe, tac, todo junto. Pero tú estás viendo un pedacito del cuadro. Entonces, hacia atrás y hacia adelante, el cuadro está entero. Y también hay quien dice, el libro ya está escrito, ese tipo de cosas. Entonces, desde ese lugar, es como si fuera, el budismo diría el Dharmakaya, o el ser, o Dios, como lo queramos llamar, ha creado toda la manifestación, toda junta, y está toda, está ya toda. Lo que pasa es que nuestra conciencia, como decía Ramesh, la conciencia está en el tiempo y el espacio. Entonces pasa de una foto a otra, ¿no? Un slide a otro. Pero es, en realidad ya está todo. Entonces, desde ese lugar, yo esto es lo que me veo, lo que creo. Pero es cierto que estoy abierta a que no sea así, porque no tengo una evidencia absoluta por una situación intuitiva de decir esto es así y basta. Pero si tuviera que elegir una idea, en realidad la que elijo más me coincide es esta.
2: Yo he cogido una idea de cada uno. Estoy muy alineado en todo lo que decís. Por ejemplo, que Guillem decía, apuntaba que la libertad tiene mucho que ver con liberarse del concepto que tiene de uno mismo. Esto para mí es súper potente, porque tenemos una esclavitud, unas cadenas psicológicas tan bestias de la imagen que nos hemos creado, que intentamos sostener, ¿no? Si yo, por ejemplo, creo que soy el rey del mambo y que soy el puto amo, perdón por la palabra puto, que ya lo puedo decir. Voy a depender, si tiene una cadena, voy a depender de la aprobación de los demás, de que me mantengan la buena nota los demás, y voy a sufrir cuando no la tenga. Ese concepto de ti mismo que necesitas sostener para sostener una identidad es muy claro, ¿no? De Antonio, me he quedado con esta idea tan, sí, decías New Age, ¿no? De que uno elige su destino antes de nacer. Yo aquí tengo que reconocerme ignorante, no tengo ni idea, porque no tengo memoria de un estado previo a mi nacimiento. Pero sí que es verdad que lo que dice Antonio, ¿no? Que si desde mi yo actual yo pudiera decidir lo que ser en la próxima vida, seguramente me pillaría millonario, unas condiciones de vida brutales, majaraja, de no sé qué país de estos árabes, ¿no? Pero también es verdad que, y por aquí, y aquí me considero ignorante completamente, de que hay personas a las que les ha ocurrido cosas muy duras, muy duras. Hablo de personas que se les ha muerto un hijo, personas que han vivido cánceres prácticamente terminales, pero que por milagros al final acaban pues, tirando adelante. Y he hablado con muchas de estas personas en este contexto de trabajo interior en el que me muevo, y la gran mayoría no tirarían atrás. Es decir, agradecen profundamente estas situaciones, o más que las situaciones, los aprendizajes recibidos gracias a estas situaciones, hasta el punto de que no tirarían para atrás. Tanto aquí sí que yo me declaro ignorante. Y de Claudia, en el programa anterior, que claro, tengo que decir que el programa de La Libertad 1, ellos no lo han podido escuchar, pero salió lo que estás diciendo tú, Claudia, ¿no? Que la película ya está hecha, ya está ahí en una estantería. Y como decía tu amigo Ricardo Vidal, la libertad, desde su perspectiva, y ahí me incluyo, no tiene tanto que ver con el hacer, la capacidad de hacer A o hacer B, decidir si haces una cosa u otra, sino más con el ser, ¿no? Y la película ya está hecha, y tu ser es el que te permite vivirla con presencia, con conciencia, y gozarla, ¿no? Gozarla de verdad. Guillem, ¿cómo lo ves todo esto?
4: Sí, bueno, me parecen aportaciones muy sustanciales, la de Antonio y Claudia. Sí, yo estoy muy de acuerdo con Antonio en el sentido de que hay restricción de libertad, sobre todo cuando uno no sabe quién es, ¿no? Como decía Nikos Kazantzakis en la obra de Ascesis, en uno de los fragmentos, dice, cuando me enfado, dice, no me enfado yo, la ira de un antepasado espumea en mi boca, ¿no? Cuando me enamoro, los gritos de los neolíticos que eran mis ancestros retumban en las cavernas, ¿no? ¿Quién es uno? Es decir, uno el yo existe, decía Imre Kertész, el premio Nobel de Literatura, si no recuerdo mal, del 2002, decía yo, una ficción de la que a lo sumo somos coautores, a lo sumo, ¿no? El yo es lo que se dio cuenta el Buda, ¿no? Antes de iluminarse, que el yo fundamentalmente no existe. Tiene sustancia, y hay la cadena interdependiente. Es claro, plantearse la libertad o la restricción de un destino prefijado implica, ¿no?, ya detrás de esto, en el background, que hay un yo. Entonces, también muy significativo lo que ha dicho Antonio, ¿no? ¿Desde dónde? Si es que puedo elegir, que es algo que dejamos al aire, yo tampoco lo tengo claro, ¿desde dónde? Decía Antonio, ¿elijo cuidarme o elijo lanzarme a las drogas? Pero ojo, porque yo puedo elegir cuidarme desde el miedo. Y puedo elegir, puede darse un escenario en que uno elija las drogas por un impulso que realmente es el amor. Yo creo que los tres, si tenemos un punto en común, o sea, se ha puesto el ejemplo, Claudia ha puesto el ejemplo del cuadro, ¿no? Es que los sentidos, el mundo material manifestado nos engaña, ¿no? El clásico maya de los hindús, que si no recuerdo mal, una de las traducciones del sánscrito de maya a nuestro idioma es casi real o parece real, ¿no? Pero constantemente nos está engañando y nos está llevando en esta quimera que también incluye, ojo, creer en el tiempo y en el espacio.
6: Sí, no está claro. Ahí tenemos claras coincidencias en lo que quizá el azar ha puesto a tres personas con puntos de vista relativamente cercanos. Que hubiera estado mejor quizá que hubiera aparecido aquí uno de los que decide, que dice que decide cuando muere, cuando el alma está desencarnada, elige el destino y las experiencias que va a tener. Mira, a propósito de lo que nombrabas, Sergi, yo como psicólogo principiante, que acabo de terminar mis estudios, ayer mismo, bueno, durante unos cuantos meses, desde enero a esta parte, he estado asistiendo a un grupo de suicidio, de padres cuyos hijos se han suicidado. Y ayer mismo era la primera reunión ya del nuevo curso. En una de estas reuniones, bueno, el sufrimiento que tienen ellos, que padecen ellos, es una cosa indescriptible. Se puede decir que son muertos vivientes, muchos de ellos. O sea, de esos que la vida ha dejado de tener sentido. Pero, fíjate, en la reunión anterior a la que asistí, que fue en junio, una de las personas dijo lo siguiente. O sea, de los que yo he visto ahí en el grupo, que he visto como 15 personas, ninguno se puede decir que esté sanado de la experiencia. Ninguno. Solamente hay uno que parece. Y digo que parece porque tengo mis dudas. Pero bueno, claro. Porque habla. Bien. En la reunión de junio, esta persona dijo que a pesar del padecimiento por la muerte de su hija, ella de nuevo elegiría haber tenido esa hija y haber vivido con ella. Lo cual es muy heavy, ¿eh?
2: Sí, sí.
6: Es muy heavy porque dices, sé que esto termina mal, pero yo quiero vivir esta experiencia.
0: Claro.
6: Pues a lo mejor como, yo qué sé, te juntas con una pareja que sabes que no va a funcionar, tienes un hijo y sabes que te vas a separar y como que lo tienes... Bueno, no sé, es un poco diferente el caso, porque cuando uno tiene un hijo, tiene un proyecto, cuando uno trata de hacer metáforas o símiles, a veces es muy incompleto. Y me impresionó mucho porque uno en general no quiere sufrir. Y sin embargo, en ocasiones, digamos, maravillosas, la vida te lleva a la aceptación. Pero la vida te lleva a la aceptación o te lleva al perdón. O sea, desde el punto en el que estamos, no podemos decir a nadie, lo tienes que aceptar. No le podemos decir a nadie, tienes que agradecer o tienes que perdonar. Porque el agradecimiento, el perdón y la aceptación son el resultado. Nunca se pueden trabajar como causa. Yo, en mis duelos propios de la edad, cuando hoy en día en las redes sociales te dicen cosas, haz este ejercicio y vas a dormir genial. Digo, mira, yo soy de mal dormir, hecho de todo. O sea, llevo tomando magnesio 40 años. Que no me digan que con el magnesio se duerme bien. Llevo haciendo yoga 25 años. Que no me digan que haciendo yoga se duerme bien. Quiero decir. Entonces, pero lo que quiero decir es que hay fuerzas que están por encima de ti. Y hoy en día, el pensamiento moderno, el pensamiento, digamos, de tipo yo puedo, o yo controlo.
4: Neoliberal.
6: O yo controlo mi vida. O yo doy una dirección a mi vida. Y en esto está mucho el tema del desarrollo personal, ¿entiendes? Te quieren hacer creer que tú puedes controlar, que tú puedes controlar tu destino, tu felicidad, y al final te das cuenta de que hay fuerzas que tú no diriges. Hay fuerzas en ti que no sabes de dónde vienen y que no diriges. Y ahí ya podemos entrar en muchas explicaciones. Hoy en día está muy en boga la de los ancestros y la sistémica familiar, ese tipo de cosas, pero podemos dejar eso de lado, ¿eh? O sea, como he puesto yo el ejemplo antes, a mí me hubiera encantado ser una persona con menos miedo. No voy a decir sin miedo, pero con menos miedo. Y he sido una persona miedosa toda la vida.
0: Yo volvería un poquito a lo que en un momento estábamos hablando del yo, ¿no? De quién es, si tenemos un yo, somos un yo, algo por el estilo. Y tomando un poco las palabras de Antonio Blay, que es uno de mis maestros principales, él dice, el yo es la palabra que más pronunciamos en nuestras vidas. Y nosotros también acá hemos dicho yo. Sergi dice yo, Guille, todos nosotros, yo soy esto, soy lo más allá. Entonces, digamos, miraría desde ese lugar de que nos creemos un yo todavía, ¿no? Seguramente, seguro, yo al menos seguro, justamente yo seguro. Entonces, justamente, cuando habla de la libertad, Blay dice, en realidad la libertad no se refiere a hacer lo que queremos, lo que quiere el yo, sino se refiere a hacer lo que somos, porque lo que queremos está por verse si es lo que realmente queremos, o es un querer condicionado. Por ejemplo, que tú vas a ser feliz comprándote un Mercedes-Benz o un Rolex. Entonces, ese querer en realidad no es tu querer, es un querer condicionado, ¿no? Entonces, desde ahí, hacer lo que yo quiero no es ser libre. Porque si lo que tú quieres está condicionado por la publicidad, por tus padres, por el mundo donde naciste, etc., no, eso no es la libertad. Entonces, justamente, sigo tomando a Blay, él dice... ser el derecho y la libertad de ser lo que somos. Entonces, este derecho lo compartimos con todas las formas del universo. O sea, la piedra tiene derecho y libertad a ser lo que es. Y el río tiene derecho a ser río, ¿no? Como cada cosa tiene derecho a ser lo que es. Entonces, ahí vendría la pregunta dentro, digamos, de lo relativo, ¿no? De lo absoluto, donde somos el todo, la nada, todo eso. En esto relativo... que nos vivimos como relativos, ¿no? Entonces, ¿qué somos a nivel relativo? Para, ¿no? ¿Qué somos? No tanto quién somos, sino qué somos, ¿no? Entonces, Blay dice, y yo lo he abrazado desde hace mucho tiempo, porque es lo mismo que dicen todos en el fondo, ¿no? Meister Eckhart, Dasa Yoli, el Satchitananda, dice que somos un centro de amor, inteligencia, energía. Entonces, digamos que la libertad sería que eso que somos, un centro libre de amor, inteligencia y energía, se manifestara con autenticidad. Entonces, para que ese centro, los budistas dirían una corriente mental, alguno lo llamaría un alma, hay muchas maneras de llamar esto, ¿no? que tiene una cierta identidad, o sea, que no es solo el todo. Entonces, eso auténticamente quién somos. Un poquito dice Antonio, ¿no?, que condicionado por el miedo, me imagino que tiene que ver con el Eneagrama, ¿no?, con ser un 6 del Eneagrama. Entonces, eso es un condicionamiento que se ha puesto sobre lo más auténtico, ¿no?, por las experiencias de su vida y de mi vida y de la de todos nosotros. Entonces, el asunto sería estos buscadores con los cuales nos identificamos, cómo ir sacando velos, sacando máscaras, justamente la personalidad la llaman máscara, ir sacando velos, sacando máscaras, para ir percibiendo lo más auténtico. Yo creo que es eso, de percibir lo más auténtico que podemos en este momento, ¿no? Entonces allí sería como que ir soltando los condicionamientos gracias a verlos. Cuando tú ves un condicionamiento, se afloja, se ablanda un poco, no es que se suelte totalmente, pero entonces ir soltando los barrotes de la jaula, podría decir, ¿no? Porque sí. Todos estamos en la jaula de los condicionamientos. Entonces, yo creo que eso sería, en el fondo diría, libre de los condicionamientos es la libertad que podemos tener, que por ahí ya está escrita desde toda la eternidad.

0: Gurdjieff hipnotizó a uno de sus estudiantes y digamos que en ese trance le quitó su personalidad y era una persona y era alguien completamente diferente y desconocido. Por otro lado, me ha venido también el tema de Ramana Maharshi, que era una persona de la que hay unanimidad de que estaba iluminado. Y parece ser, por lo que he leído sobre él, que era una persona súper lánguida, súper lánguida. Y por otro lado, está Nisargadatta, a quien también han obrado, del cual también hay evidencia y consenso de que estaba iluminado y que tenía una mala leche antológica.
1: Sí, sí,
0: entonces dice, bueno, vamos a ver, si estas personas están iluminadas, uno es lánguido, como una anguila, ¿sabes? El otro tiene una mala leche, vamos a ver, ¿qué es lo que queda cuando uno se... Porque dices, como que Alex, el personaje, la máscara, ha desaparecido y solamente está el ser. Pero el ser no deja de estar en un cuerpo. No sé, yo aquí me parece que entramos en un tema bucle, porque, no sé, o sea, en un tema bucle que donde a mí por lo menos se me empieza todo a escapar, ¿entiendes? Porque si esas personas son ejemplos de personas iluminadas, es decir, aquellas personas cuyo personaje, cuya máscara, cuyos roles, digamos, aprendidos se han ido, ¿qué es lo que queda?
2: Los sufís decían, hay un proverbio que dice, llegada aquí la pluma se rompe, ¿no? Porque claro, al final solo podemos comunicarnos en el mundo de la dualidad, ¿verdad? Decía Claudia, hablaba del mundo manifestado, de relativo. ¿Y a qué somos en el mundo relativo? A mí se me ha ocurrido así de pronto una respuesta. Somos los espejos en los que elegimos mirarnos, ¿no? Porque al final aquí solo existe una cosa en virtud de que existe su opuesta, ¿no? Aquí yace esta libertad restringida de la que hablamos, ¿no? Si yo me posiciono como pacifista es porque hay otro amante de la belicosidad, ¿no? Efectivamente, como decía Claudia, ¿no? Y a corte anecdótico, de hecho, persona viene del griego prosopon, que significaba literalmente eso, máscara. Las máscaras que se ponían en el teatro y demás, ¿no? En el teatro griego. Pero es que además yo creo que seguimos girando sobre ese eje si presuponemos que existe la libertad. Si nosotros presuponemos que existe la libertad, tenemos que responder quiénes somos. Entonces, por ejemplo, hay pistas, ¿no? Hay pistas. Una de las traducciones poco aceptadas, digamos, de peccatum, ¿no? Del latín peccatum, es olvido. Olvido. Entonces, ¿qué pasa cuando uno peca, ¿no? Lo que decía Claudia, ¿no? De reconocerse a sí mismo más allá de los condicionamientos como un posible, como has dicho tú, Claudia, si no recuerdo mal, pues inteligencia, amor, conciencia. ¿Qué pasa cuando uno mata, cuando uno roba, cuando uno... que se ha olvidado, ha pecado, ¿no? En terminología cristiana diríamos ha pecado. Pero la acepción original podría ser se ha olvidado de quién es. Por eso hay esa aparente disyunción entre deseo y deber, entre libre albedrío y destino. Porque uno se ha olvidado de quién es. Cuando uno recuerda quién es, lo que quiere es lo que debe hacer. Yo quiero mi deber. Y entonces esas aparentes multiplicidades conjugan al final en una unidad. Bueno, de todos modos, me gustaría hacer una pequeña introducción a motivos que aporta la ciencia, ¿vale? Que aporta la ciencia en ese debate. El primero que para mí es susceptible de debate es la tercera ley del movimiento de Newton, que dice justamente esto, ¿no? Para cada acción, movimiento rectilíneo uniforme en dirección X, se activa uno de igual intensidad en dirección opuesta. Entonces, claro, esto para mí tiene un fundamental carácter místico, porque nos está diciendo que en un último término desarrollemos la ecuanimidad. Porque tomes la decisión que tomes, el universo lo va a equilibrar. Entonces, da igual un poco, ¿no? Nos llevaría a final de recorrido, porque como bien dice Antonio, mientras estamos aquí identificados con un cuerpo, no queremos sufrir, obviamente. Pero a final de recorrido, si somos capaces de verlo, aunque experimentarlo ya quizás sea cosa de más extendida en el tiempo, veremos que, en último término, si lo miramos fríamente, da igual una decisión que otra. Y otra prueba.

0: más moderna en ese sentido, que esta sí que es directamente apoya el libre albedrío, es el llamado teorema de incertidumbre de Heisenberg, que ya es dentro del paradigma cuántico y que este nos viene a decir que la capacidad que tenemos de medir una variable con precisión es inversamente proporcional a la que tenemos, la precisión que tenemos para medir otra. Eso nos lleva inmediatamente a un debate abierto, y es que el universo parece no estar del todo, sí mayoritariamente definido, pero no del todo, sino que hay probabilística en la que, como decía Antonio, y concuerdo, tenemos un reducidísimo, pero al fin y al cabo existente, margen de libertad.
1: Ladies and gentlemen, quedan pocos minutitos. Y yo, antes de proponeros una cosa final, a mí me gustaría confesar una cosa, y es que a mí esta realidad, porque es una realidad de que tenemos infinidad de condicionantes que restringen a un nivel prácticamente infinito nuestra libertad, o lo que entendemos por libertad de poder hacer A, poder hacer B o poder hacer C, esta idea a mí me relaja un montón. Tengo que reconocer que a mi yo, a mi personaje, a mi ego, llámalo como quieras, pues le supone como una patada en los cataplines, porque que al personaje le digan y empiece a ver que realmente tú no puedes decidir nada, porque yo no decido, como decía antes Antonio, ¿no?, estar triste o estar contento, ni mi temperamento, ni mi personalidad, ni tan solo he elegido estar aquí ahora con vosotros, porque hay un interés, hay un impulso interior que no sé de dónde sale, que hace que yo me haya interesado en un momento dado por todos estos temas y me haya llevado paso a paso, sin que yo dirija absolutamente nada, a donde estoy hoy, ¿no? Pero esta idea a mí me relaja profundamente, porque si no soy yo el que lleva el timón, yo puedo disfrutar del viaje. Yo soy un grumete, yo estoy aquí pues a las órdenes de un capitán que no sé quién es o qué es, porque aquí está la pregunta, ¿quién es el yo que dirige el barco? ¿O qué es lo que dirige el barco? Un conjunto de fuerzas. A Claudia decía el amor, la inteligencia, la energía, y yo estoy aquí simplemente disfrutando del viaje. Eso a mí me da además una puerta abierta a la confianza en la vida, a que la vida sabe. Y que sabe dónde va el barco. Yo solo simplemente disfruto del viaje. Puede que me encuentre de vez en cuando alguna tormenta de estas un poquito puñeteras, pero yo puedo disfrutar del viaje. Llegados a este punto, que nos queda muy poco, porque los de la charcha me han llamado la atención, de que nos pasamos mucho de minutos la semana pasada. Y es verdad, nos pasamos mucho. Muy rápidamente, ¿qué os lleváis del programa de hoy? ¿Alguna idea que os haya resonado profundamente? ¿Cómo terminaríamos el programa desde este recogimiento? ¿Cómo decirlo? ¿Qué te llevas? Ya está. ¿Qué te llevas del programa de hoy?
0: Mira, yo voy a ser muy breve. Voy a citar una frase que es el final de una película que trata específicamente de esto, Las vidas posibles de Mr. Nobody, que recomiendo encarecidamente. Al final, el protagonista cita a Tennessee Williams en una frase que dice: todo podría haber sido distinto. Y habría tenido el mismo sentido.
1: Antonio.
2: Pues mira, para contrastar con tu punto de vista tan optimista, yo voy a citar una frase del maestro Zen Shinryu, es difícil, Suzuki, que dice: la vida es como subirse a un barco que sabes que se va a hundir.
3: Sí,
2: tal. Tú has hablado mucho de disfrutar. Y claro, es que eso te va a ti mucho con tu personaje. Te va mucho con tu personaje, Sergi.
1: Bueno, vamos a intentar disfrutar incluso del hundimiento. Esa es la idea.
0: ¿Te apuestos?
1: Al final es un mundo de formas, no tiene mucha importancia. Claudia.
3: Bueno, yo me llevo, y quería comentar algo más también, me llevo esta agradable sensación de los cuatro de haber fluido juntos, con pequeñas diferencias que enriquecedoras, ¿no? No sabría decir exactamente, pero las diferencias, como que es interesante que lo diferente enriquece, ¿no? Que uno quiere siempre ser igual al otro, pero las pequeñas diferencias que hemos tenido son las más que movilizan, ¿no? Y pensando a lo que estábamos diciendo antes de los maestros que decía Antonio, ¿no? Así como Nisargadatta es uno súper enojado y Yogananda es un amoroso, y bueno, cada cual, Suzuki era uno más severo, todo este estilo. Yo creo que estas personas, como si se hubieran dejado libre la personalidad, o sea, quienes realmente se encuentran con su ser, desde su ser, dicen: a mí qué me importa que soy uno que se enoja, uno todo amoroso, uno lánguido. Total, ¿no? Y entonces es algo también que decía Nisargadatta, que decía: hay que liberar a la persona o hay que liberarse de la persona. La idea es que hay que liberarse de la persona, o sea, y liberarse no porque la matas, sino porque simplemente la ves ahí, la dejas actuar mientras no moleste para la expresión de lo que tú tienes que decir. O sea, si tú ves lo que dice Suzuki, lo que dice Nisargadatta, lo que dice Yogananda, lo que dice todos, en esencia es lo mismo. Que lo digan a través de un camino, de una personalidad, ¿a quién le importa? ¿No? Entonces me parece que esa es la libertad. Dejar la personalidad libre, pero porque estás en otro lugar.
1: Muchas gracias a los tres. 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

0: Són les 8 del matí.
1: Hay preguntas que podemos evitar durante mucho tiempo, pero de las que nadie puede escapar para siempre. ¿Tiene sentido la vida? ¿Para qué trabajamos tanto? ¿Para qué acumulamos, construimos, estudiamos, luchamos y perseguimos nuestros sueños? ¿Para qué queremos ser reconocidos? ¿Para qué buscamos tener más, disfrutar más, conseguir más? Y quizá esta es una de las preguntas más incómodas. ¿Qué pasa cuando conseguimos aquello que pensábamos que finalmente nos haría felices y descubrimos que todavía seguimos sintiendo un vacío dentro de nosotros? Porque esto no es un mito, no es algo que nos hemos inventado, es una realidad que incluso la hemos vivido quienes estamos en esta mesa. Porque vivimos en un mundo que constantemente nos dice, cuando tengas esto serás feliz, cuando consigas aquello estarás completo, cuando alcances esa posición, ese salario, esa casa, esa relación, ese reconocimiento, entonces tu vida tendrá sentido. Pero, ¿y si nos han vendido una mentira? ¿Y si el problema no es que todavía no hemos conseguido suficiente? ¿Y si el problema es que estamos intentando encontrar debajo del sol aquello que solamente puede encontrarse en Dios? Hoy comenzamos una nueva serie en nuestro podcast y en esta oportunidad vamos a adentrarnos en un libro de la Biblia que no tiene miedo de hacernos mirar de frente las grandes contradicciones de la existencia humana. El trabajo y el cansancio, el placer y la insatisfacción, la riqueza y la pobreza, la sabiduría y la necedad, la injusticia, la soledad, el paso del tiempo y finalmente la muerte. Vamos a caminar por Eclesiastés, este precioso libro y complejo libro de la Biblia. Y para ayudarnos a entenderlo, al mismo tiempo vamos a ir de la mano de un libro escrito por el pastor Sujel Michelén, titulado La vida debajo del sol. Y quiero advertirte algo desde el principio. Esto no será una serie para personas que necesitan escuchar que todo va a salir bien. Nosotros no somos coach motivacionales que buscan inflar tu ego o venderte la falsa idea de que tú puedes con todo y que lo único que importa es tu felicidad. Nosotros predicamos el evangelio bíblico, evangelio que dice las cosas tal y como son debajo del sol. Esta serie, una serie para personas dispuestas a preguntarse si están viviendo para aquello que realmente importa, para aquello para lo que fueron creados. Porque Eclesiastés no maquilla la realidad, no pretende convencernos de que el sufrimiento no existe, no nos dice que la rutina desaparecerá, no nos promete que nuestros proyectos siempre saldrán como esperamos. Al contrario, nos obliga a mirar nuestra vida tal y como es. Hay días repetitivos, hay trabajos que cansan, hay sueños que no se cumplen, hay injusticias que parecen no tener respuestas, hay personas que se van, hay cuerpos que envejecen y hay una realidad de la que ninguno de nosotros puede escapar. Un día vamos a morir. Y quizá precisamente por eso este libro sea tan necesario en este tiempo y para esta generación, porque vivimos obsesionados con prolongar la juventud, aumentar nuestras posiciones, mejorar nuestra imagen y construir una vida aparentemente perfecta, mientras por dentro seguimos preguntándonos, ¿y esto realmente es todo? Pero aquí está lo extraordinario del mensaje de Eclesiastés, con el que empezamos nuestra temporada de hoy. El propósito no es dejarnos en la desesperanza. El propósito de Eclesiastés es destruir nuestras falsas esperanzas para llevarnos a una esperanza verdadera. Al caminar por las páginas del libro de Eclesiastés, nos daremos cuenta que cuando intentamos encontrar significado exclusivamente en lo que existe debajo del sol, tarde o temprano descubriremos que nada creado puede cargar con el peso de nuestras expectativas. El trabajo no puede salvarnos, el dinero no puede salvarnos, el placer no puede salvarnos, el éxito no puede salvarnos, las relaciones humanas, por buenas que sean, no pueden ocupar el lugar de Dios. Nosotros mismos no podemos salvarnos, solo Dios nos puede salvar por medio de Jesucristo, porque fuimos creados para algo infinitamente mayor que los días que vivamos en esta tierra. Fuimos creados para Dios. Y ahí es donde esta conversación deja de ser solamente una reflexión sobre Eclesiastés y se convierte en una conversación profundamente espiritual y profundamente personal, focalizada en Dios y en lo que Él es. Porque quizás tú estés escuchando este programa y tengas fe, o quizás no tengas ninguna. Quizás estés atravesando una temporada de cansancio. Quizás tengas muchas cosas, pero poca satisfacción. Quizás por fuera todo parece estar funcionando, pero por dentro estás preguntándote qué sentido tiene seguir corriendo tras el viento. Pues quiero invitarte a quedarte con nosotros hoy, y si Dios lo permite, durante toda esta temporada, porque a lo largo de esta serie vamos a hacernos preguntas difíciles. Vamos a hablar de la vida, pero también de la muerte, del éxito, pero también del fracaso, del placer, pero también del vacío, del trabajo, pero también del descanso, de nuestras expectativas en general. Y sobre todo vamos a descubrir que la vida debajo del sol solamente comienza a tener sentido cuando levantamos los ojos por encima del sol y miramos quién está allí en los cielos. Porque hay un Dios que reina sobre todas las cosas. Un Dios que no está atrapado en nuestras circunstancias. Un Dios que ve lo que nosotros no vemos. Un Dios que gobierna cuando nuestra vida parece caótica. Y un Dios que en Cristo ha entrado en nuestra historia para redimirnos del pecado, vencer la muerte y darnos una esperanza que ninguna circunstancia debajo del sol puede destruir. Así que abre tus oídos, pero sobre todo abre tu corazón, porque quizás esta serie no venga a darte las respuestas cómodas que estás buscando. Quizá venga a hacerte las preguntas que necesitabas escuchar. Bienvenidos a una nueva temporada de Punto de Encuentro. Bienvenidos a una nueva serie. Bienvenidos a la vida debajo del sol.

0: Gracias por estar en sintonía de Punto de Encuentro. Estamos agradecidos con Dios porque nos permite en su providencia reunirnos una vez más en esta mesa para poder conversar del Evangelio, para focalizar nuestro esfuerzo en la palabra de Dios y así también descubrir cuál es el sentido de la vida a través del libro de libros, del manual de instrucción que Dios nos ha dejado, que nos enseña cómo caminar en este mundo. Así que estamos contentísimos, agradecidos con Dios, agradecidos también con Radio Rubí porque un año más nos permite estar en el aire, en sintonía. Y por supuesto, yo agradecido de contar con este equipo de compañeros que realmente estimo mucho y una vez más Dios nos ha dado fuerza, salud y también nos ha encomendado este trabajo que queremos hacer sinceramente y de todo corazón para llevar el Evangelio a todos ustedes que nos escuchan. Bienvenidos a Punto de Encuentro, Willy, Carlos López, Carlos Armijos. Estoy contento de verles nuevamente, así que voy a dejarles por eso que hablen un poco. Willy, bienvenido.
1: Bueno, primeramente creo que hay que dar gracias a Dios porque después de este descanso nos permite estar aquí reunidos con este maravilloso equipo y sobre todo dando gracias, como bien lo has dicho, Denis, a Radio Rubí por esa oportunidad de poder compartir estos temas tan preciosos, tan profundos, que a la vez nos confronta pero nos da una solución, nos da el camino y nos dice realmente cuál es nuestro propósito cuando estemos debajo del sol, ¿no? Y qué precioso este libro que se ha escogido para meditar, ¿no? Es el Eclesiastés, uno de los libros que son maravillosos, que realmente si lo vemos y o lo leemos de una manera superficial, podría parecer que es un filósofo fatalista, ¿no? O pesimista, pero es todo lo contrario. Está escrito por un hombre que es inspirado por el Espíritu de Dios y nos habla de una manera realista que nos confronta, pero no solo nos confronta, sino que nos da realmente la dirección y pone nuestros ojos en quien es realmente el que nos puede dar el descanso bajo el sol, que es nuestro Señor Jesucristo, ¿no?
0: Gracias, Willy. Y Carlos López, bienvenido.
2: Pues bienvenido, Denis, bienvenido equipo y muchas gracias, como he reiterado ya en nuestras conversaciones, a Radio Rubí por abrirnos un año más esta temporada para poder hablar de Dios a través de estas ondas, cuando Dios es un ser al cual este mundo quisiera quitar de la ecuación, pero es imposible porque Dios es quien gobierna toda la creación, es quien gobierna todas las cosas y es quien dispone nuestros corazones para poder seguir hablándote de que Él existe y de que Él ha ofrecido a su Hijo en sacrificio para que tú puedas tener reconciliación con Él. Hablaba Willy de que el libro del Eclesiastés fue inspirado por el Espíritu Santo y nosotros le pedimos a Dios que su Espíritu, ese mismo Espíritu que inspiró a Eclesiastés, nos inspire a nosotros para poder hacerte llegar esa palabra que necesitas y que remueva tu corazón y te dé conciencia de que necesitas un Señor en tu vida. No solamente un Salvador, un Señor, alguien que te diga cómo tienes que vivir y de qué forma hacerlo para que sea agradable a Él. Y eso aportará bien a tu vida. Y eso es lo que nos va a hablar el libro de Eclesiastés, el cual vamos a intentar desarrollar en esta temporada, que podríamos hablar durante muchas temporadas, igual que de cualquier otro libro de la Biblia.
0: Gracias, Carlos, y un gusto también estar aquí contigo. Y Carlos, el otro Carlos, Carlos Armijos. Bienvenido, Carlos, a una nueva temporada de Punto de Encuentro.
3: Compañeros, muy ilusionado, la verdad, con esta nueva temporada. Es impresionante las ganas que teníamos ya de volver, ¿no? Las vacaciones se nos estaban haciendo como un poco largas. La temporada de pasada ya fue de gran ayuda, ¿no? Con este libro de Jim Yors. Y ahora, mis hermanos, con Sugen Michelén. Yo creo que este libro va a ser de mucha bendición y nos va a mostrar ese contraste que nosotros podemos mirar en la vida, ¿no? El trabajo es muy bueno, pero al final del todo termina cansándonos, ¿no? Y así infinidades de cosas, y lo vamos a ir descubriendo a lo largo de este tiempo. Y nada que decirles, mis hermanos, muy ilusionado, la verdad, y espero que el Espíritu Santo, como decía Carlos, sea el que vaya guiando a lo largo de este tiempo y que podamos llevar a nuestros oyentes a ese camino que nosotros queremos llevarles, que es Cristo Jesús, para que esté y morando en sus corazones.
0: Que así sea, y para nuestros amigos y para ti que nos estás escuchando, para ponerte en situación, nosotros queremos estudiar el libro de Eclesiastés en esta temporada. un libro que no fue dado para alimentar nuestro pesimismo, aunque cuando tú abres las páginas primeras pareciera que realmente Salomón está a punto de hacer algo grave con su vida, pero más bien fue dado para corregir nuestra perspectiva de la vida, y eso lo cambia todo. Y para profundizar en Eclesiastés, nos vamos a apoyar en el libro de Sujel Michelén, como bien decía Carlos Armijos, un libro que explica este complejo libro. De hecho, hay muchos teólogos que dicen que el libro de Eclesiastés es uno de los más complejos que hay. Así que nosotros, sin ser teólogos ni eruditos, nos estamos metiendo en estos campos, pero el libro La vida debajo del sol de Sujel Michelén, libro que recomendamos también comprar porque es muy edificante, nos ayudará a tener más claridad. Y yo no sé, compañeros, si tenéis alguna experiencia o cuando habéis leído Eclesiastés en la Biblia, ¿qué opinión les merece este libro?
1: Bueno, si yo podría comentar algo, este libro realmente cuando lo lees a primera instancia es un libro que es muy enigmático. Es un libro que muchas veces puede ser hasta incomprensible porque te confronta con ciertas realidades que dices, ¿cómo es posible que en la Biblia esté un libro como este, ¿no? Y por eso es lo que manifestabas, que realmente está considerado como uno de los libros que más confronta. Y quiero dar a vista de panorama, simplemente para que tú que nos estás escuchando puedas entender un poco más, porque lo vamos a ir desarrollando en los próximos programas. Por ejemplo, en capítulo 2, versículo 17, nos dice, aborrecí por tanto la vida. Y aborrecer, dice, wow, odio la vida en otras traducciones, ¿no? Porque la hora que se hace debajo del sol me era fastidiosa, por cuanto todo es vanidad y aflicción de espíritu. Pero no se queda ahí. Luego en Eclesiastés capítulo 7, versículo 16, dice, no sea demasiado justo, no seas demasiado justo, ni seas sabio con tu con exceso, porque habrás de destruirte. Y nosotros nos preguntamos, o yo me preguntaba, ¿qué consejo me está dando la palabra de Dios, ¿no? Contradice totalmente a buscar primeramente la sabiduría de Dios, ¿no? Y el temor de Dios. Pero no nos quedemos ahí. Eclesiastés capítulo 10, versículo 19 dice, por el placer se hace el banquete y el vino alegra a los vivos y el dinero sirve para todo. Vemos cómo también nos habla de que hay unos valores, pero ¿cuál es el propósito realmente que quiere el autor, ¿no? El autor que es Salomón, según la mayoría de comentaristas, ¿verdad? Lo que nos está confrontando este libro tan fascinante es que nos presenta con una realidad aquí debajo del sol, ¿no? Pero nos proyecta con una perspectiva real de por qué tenemos que vivir bajo el sol y luego dónde es nuestro destino final, que nos va a presentar la muerte, ¿no? Es muy interesante hasta donde yo podría analizarlo y para no extenderme más, ¿no? Pero es bonito y bastante confortante porque vemos que la vida del hombre es completamente absurda, si tendría que sacar una conclusión, sin Dios. Debajo del sol es absolutamente absurda el esfuerzo, el trabajo, el estudio, la sabiduría, el conocimiento, si no está Dios en medio de esa ecuación que hablaba Carlos.
0: Carlos López.
2: En el libro de la que se esté, veremos o nos encontraremos una confrontación con un evangelio que se está predicando hoy en día, un evangelio que te promete prosperidad, que te promete seguridad, que te promete bienestar físico, económico y de cualquier otro tipo. Y nosotros en este libro vamos a poder ver que ciertamente Dios promete prosperidad, pero no es una prosperidad conforme a lo que en este mundo entendemos que es prosperidad. Por eso está esa diferencia entre este lado del sol y el otro, vamos a decir, o digo yo, a este lado de la eternidad y al otro lado de la eternidad, donde está Dios. Dios tiene un control absoluto de todas las cosas. Y nosotros quisiéramos que nuestro amigo que nos escucha, nuestra amiga que nos escucha, pueda llegar a entender que Dios tiene un propósito para su vida, que nuestra vida en este mundo no es simplemente un número más, no es solamente pasar y que nos coman los gusanos, que eso pasará con nuestro cuerpo, pero que aparte de eso tenemos un espíritu, un alma, que tiene que necesidad de estar en paz con su Creador.
0: Y Carlos Armijos, ¿qué te ha parecido este libro? ¿Qué pensamiento ha venido a tu corazón cuando lo has leído?
3: Bueno, la verdad, voy a ser sincero, la primera vez que lo leí, que ya fue hace mucho tiempo, me quitó como las ganas, ¿no? Porque te muestra la vida de una manera tan catastrófica que dices, bueno, si he venido para recibir como aliento, ¿no? Pero es que aquí me muestra todo lo contrario. Y bueno, la verdad es que con el tiempo pude entender que Eclesiastés nos enseña, por ejemplo, a vivir en un mundo caído. Nos enseña que, y nos habla de muchas cosas, ¿no? Nos presenta la vida no idealizada, ¿no? Habla de injusticia, frustración, de ese trabajo agotador, habla de dolor, incertidumbre, de muerte, de sueños que no se cumplen. Y esto el autor ya lo sabía muy bien, pero tiene un objetivo, como bien decía Willy, es que al final es llevarnos a ver dónde está ese verdadero descanso, ¿no? Porque el trabajo aquí es agotador, sí, pero el Señor, por ejemplo, el Señor Jesús dice, venid a mí todos los que estáis cargados y cansados, que yo soy el verdadero descanso. Entonces, todo lo que está aquí debajo del sol, prácticamente, como bien dice más adelante, es vanidad de vanidades. Nada nos va a llenar. El único que va a llenar nuestro sed en plenitud es Cristo, porque Él es el todo del todo.
0: Es que cuando el hombre descubre que por mucho que consiga y llegue a obtener, eso nunca sacia, siempre quiere más, más, más. Por lo tanto, eso se convierte en una frustración. Y el libro de Eclesiastés presenta al ser humano en su condición de caído, como no hay nada que pueda alcanzar que le pueda satisfacer. Y veremos cómo Salomón probó de todo, hizo de todo, construyó de todo. Quizás fue un hombre que no le faltara absolutamente nada y que pudo experimentar los mayores placeres de la vida. Y aún así, como mencionaba Carlos el versículo, vanidad de vanidad, esto es vanidad. Es humo, todo desaparece, todo es un sinsentido, hasta que al final veremos que encuentra a Dios y dice, ahora entiendo qué es lo que le da sentido a la vida. Así que, amigo y amiga, como te decíamos en el editorial, la frase de tienes un vacío en el corazón no es un cliché. Aunque se repite mucho, es una realidad. Eres insaciable, siempre vas a querer más y aunque lo obtengas, vas a seguir teniendo necesidad, ¿no? Lo que llamamos normalmente en el argot cristiano, siempre todo lo que queramos conseguir van a ser cisternas rotas, vamos a vertir agua en esa cisterna y se va a volver a derramar y vamos a tener que volver a vertir agua nuevamente, teniendo la ilusión o algo ilusorio de que algún día se llenará, pero nunca llenaremos nuestras cisternas si no estamos con Cristo, si no estamos viendo la vida y viviendo para el propósito que fuimos creado. Y Willy, Eclesiastés, aunque hemos mencionado todos en parte esto, no es pesimismo, claro. Es realismo y es importante separar estas cosas porque una cosa es ser pesimista y otra cosa es ser realista.
1: Claro, justamente, bueno, lo vamos a ir repitiendo muchas veces este sentido, ¿no? Y como el primer programa, pero lo que el autor, que es Salomón, ¿no? Dice que la vida, el trabajo, las riquezas, el conocimiento, los placeres, lo único que se puede llegar a descubrir realmente, y si somos honestos con nosotros mismos, es que nunca nuestros corazones se van a llenar. El corazón del ser humano es insatisfecho por sí, ¿no? Podemos tener un buen trabajo y realmente queremos un mejor trabajo, queremos mejor salario. Y tenemos que hacernos la pregunta, ¿es lícita? ¿Es lícito eso? No, no es ilícito eso, es correcto. Pero la pregunta real que tenemos que hacer es, ¿por qué no me satisfago? O sea, ¿cuál es mi límite, no? Y así sucesivamente en diferentes áreas, ¿no? Y como bien decía Denis, no ha habido otro hombre que Dios lo haya capacitado con sabiduría, con riquezas, con poder, para poder experimentar, vamos a decir, toda su vida en este experimento de toda la vida, vale la redundancia, ¿no? De poder experimentar con tantas mujeres, con tantos viajes, con tanto conocimiento. No nos olvidemos que Salomón escribió cantares, proverbios, ¿no? Y era un hombre sabio y pudo descubrir al final de todo que realmente sin Dios su corazón seguía vacío.
0: Al igual que vanidad de vanidades, que será un versículo que seguramente
1: se va a repetir.
0: Se va a repetir mucho. Otro término es debajo del sol. Carlos, ¿qué significaría esta frase debajo del sol?
3: Mira, cuando estaba leyendo el libro, fue una de las primeras frases que digo, ¿qué significa vivir debajo del sol? Bueno, No significa simplemente vivir sin Dios debajo del sol, ¿no? Yo creo que el autor en este aspecto, él sabe muy bien que todas las cosas buenas vienen también de parte de Dios. Entonces, debajo del sol describe prácticamente la vida humana tal como nosotros la experimentamos en este mundo. Una existencia temporal, limitada, podríamos decir, y afectada por la caída, por el pecado. Entonces, la vida bajo el sol es mirar la realidad desde nuestra perspectiva terrenal, donde vemos trabajo y cansancio, como bien decíamos antes, placer y frustración, éxitos y fracasos, injusticias, cambios, ciclos y finalmente la muerte, que es el punto donde nos lleva el libro al final del todo. No hay rico ni pobre, no hay gente que tenga más o que tenga menos, todos vamos a pasar por ese lugar, la muerte. Y ahí es donde dice este libro que o vamos a estar una eternidad con Dios o una eternidad totalmente sin Dios. En conclusión, como decías antes, Denis, vanidad de vanidad, todo lo que está debajo del sol.
0: Y finalmente vamos a utilizar el libro de Sujel Michelén, ese libro que ha titulado La vida bajo el sol. Carlos, brevemente, ¿qué te ha parecido este libro y cómo nos va a ayudar en esta temporada?
2: Me ha parecido una guía estupenda para poder entender el libro del Eclesiastés que tenemos en la Biblia. Dicen los sabios que la Biblia se interpreta a sí misma, y es cierto, pero también Dios ha inspirado a buenos maestros para poder tener una mejor comprensión de ella. Y yo animo a nuestro oyente a que pueda adquirir este libro para tener una percepción de este libro del Eclesiastés tal cual el Espíritu Santo lo inspiró. No es un libro pesimista, no es un libro catastrofista, sino que es un libro que te hace ver que realmente la vida a este lado de la eternidad es un sentido si no la vives con y para Dios.
0: Así que Eclesiastés nos invita y nos invitará a lo largo de este podcast y esta serie de podcasts a dejar de correr por un momento y mirar nuestra vida con honestidad. Porque quizás el problema no está en que nos falte algo o una nueva experiencia, un logro o una posesión. Quizás estamos buscando en este mundo algo que este mundo jamás va a poder darnos. Y ahí es donde el Evangelio se vuelve tan precioso, porque Cristo no vino simplemente a enseñarnos a disfrutar de una buena vida, sino que también vino, y lo primordial a lo que vino es a reconciliarnos con Dios. Vino a rescatar pecadores que habían intentado encontrar vida lejos de Dios, pero nunca lo hubieran hallado. Así que quizás la pregunta no sea solamente ¿y esto es todo? Quizás la pregunta más importante sea ¿dónde estoy buscando la vida que mi corazón necesita y la vida que me va a llenar por completo? Nos encontramos en el próximo episodio, si así Dios lo permite. Un abrazo y nos estamos escuchando.

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Hoy nos acompaña una autora que ha conquistado a miles de lectores con historias cargadas de emoción, personajes intensos y segundas oportunidades. Su última novela, Y después nosotros, nos sumerge en un thriller romántico donde el amor, el duelo, los secretos y la justicia se entrelazan desde la primera página.

0: La protagonista Emilia intenta reconstruir su vida tras la muerte de su marido mientras lucha por proteger a su hijo y hacer frente a las sospechas que recaen sobre ella. En su camino aparece León, un policía brillante que deberá decidir entre su deber y lo que le dicta el corazón. Y hoy tenemos el placer de conversar con su autora, nuestra querida amiga Olga Díaz, escritora. Olga, bienvenida a tu casa.
1: Gracias, gracias, Joan. ¿Cómo estás? Gracias.
0: Pues bien, un placer pues tenerte aquí de nuevo, como siempre, aquí en nuestra pequeña caja de tele, doncs, en la que también cabe, pues como no, gente de la cultura, gente del mundo también, del mundo de la lectura y de los libros, como tú, que eres una crack, que nos encantan tus libros, lo sabes, y la verdad que es un placer tenerte de nuevo aquí con nosotros.
1: Gracias, a mí también. Yo también estoy contenta de estar contigo, de estar en el programa, de estar en esta caja mágica.
0: En esta caja donde cabe un poco de todo, ¿no? Hace poco has estado en la caja de Tony, que también es una caja de sorpresas, la caja de Tony Rovira, y tú, que colabora con nosotros. Es un crack, es un tío que se saca de la chistera de su gorro, de su pequeño gorro, pues se saca pues lo de todo también, ¿no? O sea, es un artista andante este hombre, que antes lo hablábamos.
1: Es una figura, Tony es una figura, y yo estoy muy contenta de contar con su amistad, de contar con su programa cada vez que quiero ponerle voz a lo que hago. Muy contenta, de verdad.
0: Sin duda, desde aquí un abrazo a Tony. Olga, antes de nada, enhorabuena por esta nueva novela. ¿Cómo nació la idea y después nosotros? ¿Y qué fue lo primero que imaginaste? ¿La historia de amor o la investigación policial?
1: Mira, aunque parezca mentira, yo escribo romántico, lo sabes. Pero en este caso me surgió la investigación policial, porque voy a escribir un thriller, y siempre estaba ahí, y no me decidía, y digo, ahora lo voy a hacer. Y la verdad que tuve que meterme en cómo funciona ese departamento de la policía donde investigan.
0: Correcto.
1: Donde investigan esas grandes cuentas, donde investigan para dónde se va el dinero. Y tuve que, después que hice una pequeña investigación, digo, pues voy a empezar a escribir. Y eso fue lo que hice. La historia, como siempre, empieza con romance, pero luego sabe que se va transformando. Emilia es acusada por las cosas que hizo su marido. Entonces ella empieza una huida, y en esa huida se enamora de León, el protagonista, y juntos se reconstruyen. Correcto. Lo que yo llamaría, se reconstruyen, porque ella viene con sus miedos, con sus traumas, con todo lo que ha pasado, de la muerte de su marido, de la acusación que pesa sobre ella, y León también trae lo suyo. Entonces, aunque yo me centro más en ella, en su historia, porque es una novela narrada en primera persona y donde narra la protagonista. Entonces, cuando narra la protagonista, casi no te da oportunidad para tú narrar lo que piensa el otro protagonista. Y la verdad que es una historia que me quedó muy bonita, muy intensa, como todas mis novelas.
0: Como no puede ser de otra manera. Emilia es una mujer marcada por el dolor, pero al mismo tiempo demuestra una enorme fortaleza. ¿Qué querías transmitir a través de este personaje, Olga? Personaje complejo, ¿eh?
1: Quería transmitir las relaciones de pareja. Tú duras muchos años junto o casado con una persona y a lo mejor nunca termina de conocerla. Esa parte la quería transmitir, y también quería transmitir la decepción de ella, la fuerza que tiene para empezar de nuevo, para investigar lo que pasó con su marido, para ver de qué manera ella puede salir adelante y reinventarse. Y eso es lo que quiero transmitir, eso es lo que quiero transmitirle a todas las mujeres, que no importa que haya oscuridad, no importa que haya tormenta, que al final hay una calma, pero esa calma la tenemos que trabajar nosotras.
0: Así es, Olga. Nunca mejor dicho. Y nos vamos de Emilia a León, que también arrastra heridas del pasado y vive un importante conflicto entre la razón y el corazón. Ha sido uno de los personajes más complejos de construir, quizás. Antes sí. Hablabas un poco de que te has tenido que meter dentro del mundillo este más complejo a nivel policial. No sé cómo has vivido la construcción de León.
1: Sí, mira, la construcción de León fue también un tanto compleja, porque él es policía, tiene un deber con él mismo y con la sociedad de hacer las cosas bien. Entonces se enamora de una mujer que todo el mundo cree culpable. Incluso él en su momento cree que es culpable. Lo que pasa es que tienen que pasar cosas para él darse cuenta que no es tan culpable. Pero claro, él no tiene manera de demostrar eso. Entonces ahí entra la relación de pareja de ellos dos, que él tiene que ganar, que confiar en ella para poder ayudarla a salir adelante, para poder demostrar su inocencia. Y también eso es lo que quiero demostrar, que las segundas oportunidades, si hay confianza, si hay lealtad, puede salir adelante.
0: Sin duda que sí. Y en la novela conviven el suspense y el romance, como antes comentábamos. ¿Cómo consigues, Olga, equilibrar ambos géneros para mantener al lector enganchado sin perder la intensidad emocional, esa intensidad emocional que tanto sabes llevar tú?
1: Pues nada, lo consigo pues leyendo, pensando. Mira, cuando estoy escribiendo una novela me pasa mucho que me acuesto con sueño y no me duermo, se me quita el sueño porque me estoy maquinando, estoy pensando, debo girar por aquí, debo ir por aquí, esto es lo mejor. Por ejemplo, con Y después nosotros, me pasó con la cárcel. Sabe que sí. Para tú escribir algo que tú no has vivido, ni quieres vivir, por supuesto, Emilia estuvo en la cárcel, porque al final tuvo que ir a la cárcel, tuvo que esperar allí a que se demostrara su inocencia. Así mientras es. León investigaba. Entonces, su convivencia en la cárcel, su convivencia con otras presas, la vida en la cárcel, eso yo nunca he vivido eso. He visto películas, he visto series, claro, pero cuando tú tienes que plasmar
0: eso, está claro.
1: Claro, cuando tú tienes que plasmar eso en un folio, es un tanto complejo, un tanto difícil, porque hay una línea que, al igual que esa línea que existe en el erotismo que yo tiendo a escribir, en este aspecto también hay otra línea que tú no debes sobrepasar, debes saber cómo tienes que trabajar eso, porque hay sensibilidades. Entonces, sí, sí. Eso me costó un poco poder transmitir eso y llegar al lector, porque una cosa es que tú lo escribas, pero lo importante es que tú lo hagas de una manera que el lector se enganche en esa historia.
0: Tus historias, Olga, suelen hablar de segundas oportunidades, del amor y de la capacidad de levantarse después de los golpes de la vida. Antes lo hablábamos, ¿no? Seguir intentándolo, ¿no? Aunque cueste, ¿no? ¿Crees que ese es el sello más reconocible de tu forma de escribir?
1: Mira, yo creo que sí, porque yo siempre escribo con intención. Si tú no tienes el propósito de escribir con una intención, mejor no escriba. Mi intención es moldear el carácter y el conocimiento, principalmente de las mujeres, que son las que más me leen. Yo quiero que esas mujeres lean mis historias y se reconozcan ellas mismas en esas historias. Reconozcan el maltrato físico, psicológico, cualquier tipo de maltrato. Reconozcan que no tienen que quedarse con una persona pensando que no van a encontrar a otra persona que la haga feliz.
0: Correcto.
1: O sea, el propósito de todas mis historias es esa, moldear a la mujer de hoy para que se reconozca a sí misma y pueda empezar de nuevo otra vez, si es posible.
0: Ese volver a empezar, ¿no? Que a veces es tan complicado, pero nunca es tarde, ¿eh? Nunca es tarde.
1: Muchas veces, Joan, nos quedamos en un círculo vicioso, en un bucle, diría yo, con una relación que no nos suma, que la verdad no nos suma. Nos quedamos por miedo al que dirán, miedo a no encontrar otra oportunidad, porque esa persona que está a nuestro lado nos ha dicho que no valemos para otra cosa. Y entonces ese miedo se nos mete en el cuerpo y no somos capaces de salir de ahí. Entonces mis historias son esas. Mis historias es enseñarle a la mujer cómo tiene que salir de ese bucle donde está sumergida y pueda realizarse como persona, como mujer, como profesional.
0: Ni más ni menos, lo has definido perfectamente. Sin desvelar demasiado, Olga, ¿qué emociones esperas que experimente el lector al acompañar a Emilia durante todo este viaje?
1: Mira, me pasó algo curioso cuando venía de Santo Domingo. Yo traía en mi mochila, en mi maletín de mano, como 7 u 8 novelas de Y después nosotros. Y cuando estoy en el aeropuerto, me hicieron abrir la maleta porque traía muchos libros. Y el señor que estaba ahí me dijo, ¿puede abrirla? Digo yo, sí, la abrí. Cuando digo, son libros. Y dice, ¿por qué lleva tantos libros? Digo, y le dije, porque los escribo yo y que lo llevo para regalarlo. Y me dice, ¿me puedes regalar uno? Un chico, era un chico de 30 y algo de años.
0: ¡Qué bueno!
1: Digo, claro que sí, pero escucha. No le dejé ni mi dirección, nada, no le dejé nada. Bueno, en el libro está el QR donde tú puedes acceder. Pero bueno, hace como una semana que me escribe por Instagram y me dice, ¿dónde puedo comprar sus otras novelas? Por favor, explíqueme. ¿Qué he leído esta novela? Y no, y me he pasado una noche entera leyéndola.
0: ¡Qué bueno!
1: Y tenía que entrar a trabajar al otro día a las 6 de la mañana.
0: Esto es buenísimo, Olga.
1: Me dijo esa persona, y mira, esas cosas que te dicen, te hace sentir bien, y tú piensas, algo estoy haciendo bien, estoy cambiando mentalidades, estoy haciendo a la gente a que me lea y que piense y que le gusten mis historias.
0: Ni más ni menos.
1: Y como esta tengo un montón de
0: anécdotas, ¿no?
1: Que me ves por la calle. La antepenúltima fue que antes de venir estuve en una funeraria, se lo conté a Tony, en el programa de Tony, porque se murió un familiar y me dice, una señora se acerca, y yo pensaba que iba a darle el pésame,
0: sí,
1: a hablar de lo que estaba pasando ahí. Y me dice, mire, usted solo quería, yo quiero leer mía nada más, por favor.
0: Qué buena.
1: Me dice, dígame dónde la puedo comprar, que la necesito. Y yo estaba en Santo Domingo, allí no la tenía en stock. Y digo, pues mira, en Amazon y en mi página. Y le dije, lo siento, si la tuviera te la regalara. Porque yo soy así.
0: Sí.
1: Joan, mira, hay escritores que no les gusta regalar libros. Y yo sí lo hago. Mm. Yo lo hago porque esta persona puede estar necesitando leer esa historia. Y
0: así
1: yo,
0: es.
1: Y yo con esa historia pierdo a lo mejor una X de cantidad de dinero. Pero eso es material, eso tú lo puedes recuperar por otro lado, pero puedo ganar que esa persona se dé cuenta de dónde está sumergida y pueda salir adelante. Puedo evitar que esa persona cometa errores, o sea, y ya yo con esto, ya yo estoy ganando, es ganancia. Y le dije, y me dijo, mira, es que me la han recomendado, por favor, y yo la quiero leer, yo necesito leerla. Y me dio tanta cosa, yo le dije, mira, yo voy a España y te la voy a traer. Te la voy a
0: Qué
1: traer
0: bueno.
1: Porque y es verdad, y yo con eso me siento bien, porque que me lean, que se reconozcan en mis historias. Y mira, yo sé que con la escritura yo no me voy a hacer millonaria, eso sobre todo, yo no me voy a hacer rica. Yo tengo mi trabajo, yo vivo de mi trabajo. La escritura para mí es una diversión. Yo no puedo estar sin escribir.
0: Porque lo llevas dentro.
1: Y yo no escribo pensando en cuántos libros voy a vender, ni voy a estar en las mejores librerías, ni en los mejores escaparates. Yo es que no escribo pensando eso. Yo escribo porque me gusta escribir y que las personas que lean mis historias, ya sea que se la haya regalado yo, que se la haya regalado alguien o que la compren, que se sientan identificadas con esas historias.
0: Eso es vital, y yo creo que también es un propósito de vida, ¿no? O sea, cada uno tenemos nuestro propósito que lo vamos encontrando a medida que nos vamos haciendo mayores, que vamos creciendo personalmente, ¿no? Y yo creo que este es tu propósito, porque yo creo que es brutal lo que haces, además, no solo a nivel laboral, que también te dedicas laboralmente a acercar esa cultura a las nuevas generaciones, que eso es importante, es vital, sino que también como escritora, porque eres muy buena, Olga, o sea, no te quites méritos, es muy buena esta mujer escribiendo, tiene una pluma de oro, y yo siempre la hablo con Tony. Haces unas obras de arte, o sea, cada libro es una joya, y es diferente, tiene una forma de expresar distinta, y eso hace único cada uno de estos libros, ¿no? Y eso es son pequeñas anécdotas de lo que realmente, ¿no?, llegan a ser estos libros, ¿no? Son piezas que van encajando en los corazones de los lectores, que vas encontrando, ¿no? Se compran, sí, los libros, algunos los conocerás, otros quizás nunca los conocerás, pero que sí que esos libros les han hecho llegar unas emociones y una forma de cambiar pues su manera de pensar, porque los libros son eso, son ventanas abiertas, no solo al conocimiento, sino también a los valores, ¿no? Porque nos transmiten unos valores. Y eso yo creo que lo haces más que bien, Olga, de verdad, te lo digo.
1: Sí, mira, yo creo que parte de lo que yo soy hoy, los valores que tengo, el conocimiento que tengo, yo lo adquirí indiscutiblemente de los libros que leía. Yo estoy leyendo desde que empecé a leer, desde que yo tengo uso de razón, que empecé a leer, estoy leyendo. Yo he leído de todo. Y cuando yo leía alguna historia o alguna novela de esas que me gustaban mucho, la de Corín Tellado, yo había veces que describía, en alguna historia describía algún país que donde yo no había estado todavía. Y luego veía yo una película y decía, pues no sé, una calle de Estados Unidos, por decirte un ejemplo, cualquier calle de Estados Unidos. Y yo veía la calle y decía, mira, por ahí he andado yo. En esa calle, sin yo ir nunca, me llegaba a la imaginación, yo decía, por esa calle he estado yo, porque yo me leí tal historia y la recrearon en esa calle, iban los protagonistas en esa calle. Y eso es lo que tenemos que hacer cuando leemos algo, lo que sea, meternos dentro de la historia. Si no nos metemos dentro de la historia, no vamos a adquirir los conocimientos precisos, porque hay que leer con un propósito, hay que leer con propósito. Si tú no tienes un propósito con la lectura, cualquiera que sea, ya sea de una novela, un libro de historia, un libro académico, un libro didáctico, si no lo lees con propósito, te vas a quedar en el aire. La lectura hay que hacerla con propósito, cualquiera que sea.
0: Ahora que decías esto, tus lectores suelen destacar la cercanía de tus personajes, que parecen personas reales. Aquí demuestra también el trabajo que hay detrás, ¿no? ¿Te inspiras en experiencias propias o personas de tu entorno a veces, o es casi todo ficción?
1: No, mira, todas mis novelas son casi toda ficción, pero, por ejemplo, y después nosotros, la chica es docente, da clase en una academia, yo soy docente. Y también tengo la biología Ángel. En esas dos historias trato temas que se dan en la educación, como los concursos, informática y todo esto. Entonces yo lo que intento es pasar lo que yo conozco, ligar lo que yo conozco con lo desconocido, con lo que viene producto de mi imaginación. Y he tenido suerte porque me han salido buenas historias. De los sitios donde voy también trabajo mucho esa parte, porque aunque las historias no son reales, me gusta que todo lo demás sea real. Por ejemplo, esta historia está ambientada en Avilés. Avilés es un pueblo de Asturias donde estuve en el verano pasado. Bueno, ya he ido unas cuantas veces, pero la última vez fue en el verano pasado. Y es un pueblo precioso, tiene mar, es precioso. Y la chica, la historia empieza en Madrid, pero la chica se va a Avilés, se esconde en Avilés. Y me fue muy fácil transmitir eso porque yo estuve allí, no quise poner algo que yo no conocía, sino el mar, los restaurantes, el centro, que es donde más se desarrolla la historia, porque era lo que yo conocía. Entonces yo intento juntar lo que yo imagino con lo que yo conozco, pero los personajes son totalmente ficticios, no hay nada real, y la historia tampoco es real.
0: Mira, hace un tiempo Olga me envió un libro que es el anterior a este, que era el No le llames amor. Que para mí, Olga, mira, yo he leído algunos de tus libros. Por ejemplo, leí Detrás del vitral, que me encantó. Leí también Se me olvidó que te olvidé, también buenísimo. Es que has escrito muchos, muy buenos.
1: 18 tengo ahora.
0: Y también el de La prostituta en Tierra Santa, que hablamos muchísimo aquí.
1: Esa es una buena historia también.
0: Esa es muy buena historia. Y te voy a decir que, no sé, a ver, mira, he leído algunos y, no sé, encontré que es una de las, quizás una de las novelas más intensas de Olga Díaz. La de No le llames amor.
1: Esa historia es intensa porque yo intento establecer una relación entre una chica y un señor de 60 años, más o menos. La chica tiene 13 años y esa historia yo la escribí en vivo, le llamo yo. Cuando es en vivo es que yo escribo en una página de esas que compran por leídas, ¿no? De pago. Y yo le escribía. Y entonces, cuando yo iba a mediados escribiendo la historia, empecé.

0: Esa historia me quedó muy bonita y yo
1: La verdad que sí.
0: fue la primera vez que me metí en la piel de una nena de 13 años y tú sabes que cuando yo tuve 13 años ya eso pasó hace tiempo y entonces tuve que ver la forma de comportarse las chicas de 13 años que están a mi lado, que son familia, cómo
1: Cómo
0: se comportan.
1: cambian, ¿no? Cómo van cambiando,
0: Sí.
1: ¿no? Cómo.
0: Y sí, y también que esta chica le pasó algo muy fuerte, que tú sabes que fue la muerte de sus
1: Sí.
0: padres. Entonces ella tuvo que reinventarse y salir adelante. Todo eso costó escribirlo y transmitirlo. Pero bueno, yo creo que al final logré una buena historia, logré que todo cuajara, como dice el cuento.
1: Yo creo que lo has hecho, pero con creces, porque me enganchó desde la primera página. Y en No le llames amor planteas precisamente que no todo lo que sentimos o llamamos amor merece ese nombre, ¿no?
0: Ese nombre,
1: ¿Qué
0: exactamente.
1: reflexión querías provocar en el lector con ese título tan contundente? Es que el libro ya es una declaración de intenciones.
0: Precisamente esto que tú acabas de decir, que el amor se manifiesta de muchas maneras, pero a veces no es amor, a veces es
1: Así
0: no
1: es.
0: sé, cercanía, costumbre, porque fíjate que yo transmito en esa historia que al final ella siempre está con él, no se va, no se va y lo deja porque siente amor por él, lo quiere cuidar, lo quiere proteger, pero él también por ella, ¿sabes? Entonces es una relación muy bonita, fraternal, que yo establezco ahí y que me quedó genial. Yo creo que me quedó muy bien. Yo quedé satisfecha con esa historia, la verdad.
1: Puedes estar muy satisfecha porque esta novela para mí también ha sido, y supongo que para ti, sobre todo como autora, es un viaje emocional. Es un viaje emocional donde los personajes deben enfrentarse precisamente a sus propios demonios. Y
0: Así es, así es.
1: tú mismo, cuando lees la novela, te enfrentas también a tus demonios. Porque
0: Así es así. Es así.
1: te vienen, aunque no quieras, porque esos personajes te los transmiten. Y es lo que tú dices, o sea, escribes, tienes el don de escribir y transmitir a la vez. O sea, que estás leyendo y el lector está viviendo esas emociones. Y eso es único.
0: Esto es lo que intento, que el lector se meta en mis historias y que las haga suya, porque al final los escritores no escribimos para nosotros, escribimos para un grupo de personas que ni siquiera nos conocen, pero si pueden leer una historia y empatizar con ella, eso es bonito, la verdad, es muy bonito. Mira, tengo una historia que se llama Y mientras tanto qué, no
1: Sí,
0: sé si la has visto por
1: también,
0: ahí.
1: también, sí.
0: En esa historia yo hago un viaje porque quiero que el lector que no es americano, que se identifique con todos los estados de Estados Unidos, de América. Y es una cantante de música pop que recorre los estados de Estados Unidos. Bueno, se dan una serie de cosas en esas historias. Recorre los estados de Estados Unidos cantando y yo intento describir lo más atractivo de cada estado, pero también en esa historia la trata de blanca que te pueden quitar los
1: Exacto,
0: órganos y todo eso.
1: totalmente.
0: Y o sea, es una historia también muy fuerte, la verdad que es fuerte, pero al final me quedó bien. Yo creo que me quedó bien. Yo creo que me ha quedado bien. Y en Mía nada más, sabes que ahí lo que intento trabajar en la violencia de género. O sea que todas mis historias tienen un propósito. Porque los escritores tenemos que escribir con un propósito. Si tú no tienes un propósito, como te dije hace un rato, no puedes escribir. Porque yo tengo ahora mismo 1.000 historias en la cabeza, pero a lo mejor el propósito que yo quiero conseguir no está en esas 1.000 historias que yo tengo en mi cabeza. Yo tengo que ver a quién yo quiero impactar con mis historias, ¿sabes?
1: Sí,
0: Y
1: exactamente.
0: cuando yo y cuando yo tengo claro a quién yo quiero impactar con mis historias, pues yo digo, pues
1: Pasa por
0: mira,
1: ello.
0: esta es la que voy a hacer. Es así.
1: Hablando de mientras tanto que sorprendes a los lectores precisamente con una protagonista que es agente del CNI. Y mezclas espionaje con romance. ¿Cómo surgió la idea de unir dos géneros tan distintos

0: ¿Y qué proceso de documentación seguiste? Porque es una novela compleja, para construir una historia tan diferente dentro de tu trayectoria.
1: La historia de la que te estaba hablando ahora era edición limitada.
0: Exactamente, sí.
1: Mientras tanto que es una historia que habla del CNI. El CNI en España es casi lo mismo que la CIA en Estados Unidos. Y tuve que indagar muchísimo acerca de lo que en realidad es el trabajo del CNI. Incluso me asusté un poco, digo, porque me estaba metiendo en páginas.
0: Claro, vas indagando.
1: Sí, digo, cuidado si creen que esto lo hago con otro propósito. Yo con el propósito de escribir. Y si había algún foro donde escribir, yo decía, estoy investigando para escribir una historia, para no
0: sí, sí, para que no se pensaran mal.
1: Que yo lo hacía por otra cosa. El CNI es el servicio secreto. Nadie sabe casi mente quiénes son del CNI.
0: No.
1: Y esa historia fue también muy compleja, porque los dos eran del CNI, pero no se conocían. Y se conocieron,
0: es fuerte,
1: los dos eran del CNI, pero no se conocían. Y se conocieron porque ella estaba bailando ella bailaba el pole dance, sí, y ella estaba bailando, sí. Y él fue a ir a tomarse algo.
0: Al club.
1: Ella estaba investigando, ella estaba ahí bailando, pero era una trama que tenía que ella estaba investigando. ¿Y cuál trama usé yo para eso? Tú te recuerdas de las tarjetas Blacks, ¿no? Esa del...
0: Totalmente, sí.
1: El ruido que hubo aquí hace...
0: Uf, madre mía, eso trajo cola años y años.
1: Entonces ella estaba investigando eso, lo de las tarjetas Blacks, que yo me lo inventé, por supuesto, no es nada real, por si acaso alguien nos está escuchando. Ella estaba investigando lo de las tarjetas Blacks en un bar donde todas estas personalidades iban y gastaban el dinero como que no era suyo.
0: Lógico.
1: En prostitutas, sí, en alcohol.
0: Coches de lujo.
1: Claro. Entonces, claro, el dinero no era de ellos, lo gastaban como quieres. Ella estaba ahí bailando, pero a la vez investigando eso. Y luego llega él a tomarse algo y la ve y se enamora de ella sin saber que ella era del CNI, pero también ella cuando va al CNI por trabajo y lo ve a él, se sorprende y se asusta, cree que él la está
0: investigando,
1: cree que
0: a ella.
1: Es cierto que ella es del CNI. Claro, y para tú plasmar esto es muy complejo.
0: Es complejo. Esto es un encaje de bolillos en toda regla, sí. Pues Olga, de verdad, ha sido un auténtico placer compartir de nuevo estos minutos contigo y conocer un poco mejor este universo de Y Después Nosotros. También hemos hablado de otros libros. Gracias, Olga, por acompañarnos y esperamos volver a encontrarnos pronto ante un nuevo libro. Un abrazo muy fuerte y gracias.
1: Claro que sí, muchas gracias. Gracias por dar oportunidades a personas como yo, por poner voz a escritores que lo que les gusta es escribir, que a mí lo que me gusta es escribir. Yo no escribo, ya te dije, para serme rica, yo escribo porque me gusta y porque quiero que me lean.
0: Pero nunca se sabe, o sea, que todo el mundo a leer Olga Díaz, a buscarla en Amazon, a comprar sus libros, que ella, oye, es muy humilde, pero escribe de coño, o sea, escribe muy bien esta mujer. O sea, que
1: gracias,
0: no os podéis...
1: Joan,
0: no, te lo digo de verdad, lo vives, pero es que además vales para esto, porque escribes muy bien, es así, transmites...
1: Gracias, Joan, gracias.
0: Lo que lees, lo transmites de una forma que estás dentro de la historia. Y cuando... es lo que le pasó al... mira, lo que le pasó al hombre del aeropuerto que nos acabas de explicar es lo que les va a pasar a la gente que nos está escuchando, que nos está viendo, que diga, ostras, pues voy a comprar un libro de Olga. Pues oye, Amazon, Olga Díaz, y ya veréis cómo no podréis parar.
1: Están en digital y están en pasta también, o sea, sí. Lo pueden adquirir de las dos maneras.
0: O sea, el que sea más de leer, pues en un ebook, por ejemplo, pues que se lo compre en digital, y quien diga, pues yo soy más de papel, pues oye, que se compre.
1: Yo soy de papel.
0: Yo también,
1: ¿eh?
0: Yo también.
1: Yo soy de papel, yo me cuesta leer.
0: A mí
1: digital.
0: También.
1: Yo me gusta pasar mi página, doblarla un poquito cuando hago pausa, a mí eso es lo que me gusta.
0: A
1: yo
0: mí también, el papel que no se pierda nunca, por favor.
1: Así es.
0: Un beso y un abrazo fuerte, Olga Díaz.
1: Gracias, Joan, un abrazo para Asunta. Hasta pronto.
0: Hasta pronto.
1: Adiós.
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2: Además coincide con los 15 años de la biblioteca, porque el club, la biblioteca s'abrió, me parece que fue en abril, y el club comenzó en octubre. Con lo cual, este año lo hemos celebrado, se hizo una fiesta, porque además yo también hacía 60, entonces me hicieron una gran fiesta, y la biblioteca, todos los bibliotecarios hicieron un libro con muchos de los libros que nos hemos leído durante estos 15 años. Muy, muy emotivo y muy bonito, la verdad.
1: Wow. Llarga vida al Club de Lectura de Veus de Dona. 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
2: Sí, el día 23, a las 3:30, la que quiera entrar... puede ir a la 1 o a las 2:30 y comenzar a hacer cua.
1: Clar. 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
2: Molta, molta. N'hi ha molta demanda. Ahora mismo en llista d'espera hay 35 personas. No puedo decir el número que salen, porque mi compañera de la biblioteca, mi mano derecha, está de vacaciones aún, pero yo diría que saldrán unos 20, 22, con lo cual hay más gente en lista d'espera que las que van a salir. Pero esto es cada año, ¿eh? Por eso, las compañeras que lo saben, pues si es a las 3:30, a las 12 se llevan un bocata, se van allí, hacen la charrada, comen, y cuando abre la biblioteca pueden entrar al Club de Lectura.
1: Pero eso es muy gran.
2: Muy gran, y tan, y tan. Estamos muy orgullosos, muy orgullosas del Club de Lectura, porque no solamente el hecho de leer libros y compartir la experiencia de vivirlos, sino la complicidad, el compañerismo, la lealtad, el cariño... todo eso no tiene precio.
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2: Porque es especial. Es especial. O sea, hay muchos clubs de lectura, pero Veus de Dona es diferente, es especial. Eso no lo digo yo, lo dicen todas las personas que forman parte de él, ¿no? Entonces, es... Sobre todo es eso, el civismo, el compañerismo, el respeto, la lealtad, el... Bueno... Yo estoy, mira, me emociono porque para mí sí, sí, sí, es algo que llevo con mucho orgullo y abandero a pie juntillas, y además hemos sido ejemplo para muchas otras ciudades de España, después salir en los medios nacionales. Me han escrito de muchísimas ciudades que querían hacer un club de lectura como el nuestro, que bueno, y de hecho están ahora en auge los clubes de lectura, con lo cual nosotras hemos puesto nuestro granito de arena.
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2: Porque nosotros hacemos un viaje por el mundo al año. Siempre lo hacemos en mayo, es cierto, porque en octubre tenemos el de otoño, pero este año la guerra, ya teníamos Turquía, este año la invasión de Irán o el ataque a Irán o como queramos llamarlo, la guerra de Irán, pues lo pospusimos un poco para tener la seguridad de que íbamos seguro. Y nos vamos en septiembre, pero bueno, recorrimos toda Turquía, hacemos un viaje fantástico donde nos lo vamos a pasar genial, como siempre, donde disfrutamos de cada minuto, montamos en globo, nos vestimos de turcas, hacemos todo lo que solemos hacer. Y además vamos detrás de un libro que, aunque no siempre en todos los viajes tenemos la opción de hacer la ruta literaria, porque no están preparadas las ciudades ni tienen rutas, pero sí que un poquito la esencia. En este caso está casi todo ambientado en Estambul, ¿no? Y son 10 minutos y 38 segundos. Mis últimos 10 minutos y 38 segundos en este extraño mundo, de Elif Shafak, una autora turca, de la cual ya hemos leído algún libro como La bastarda de Estambul y nos encanta cómo escribe. Es, tiene una prosa maravillosa. Y bueno, y nos vamos 36 persones, o sea que...
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2: Estaremos a Estambul, llavors. Estaremos a Estambul.
1: Uau.
2: Eso lo que hace, perdona que te interrumpa, en el club de lectura, es unión. Porque no es lo mismo compartir una hora y media o dos horas al mes, que compartimos muchas más porque hacemos muchas cosas juntas, o comidas, o tertulias literarias con autores y tal, pero estás durante 10 días compartiendo todo el día, menos las horas de dormir, comemos juntas, salimos juntas, visitamos juntas, vamos al lavabo juntas. Entonces eso lo que hace es crear un ambiente, una amistad y un compañerismo increíbles, ¿verdad? Y llevamos ya pues 12 años viajando. Sí. 12 años viajando, con lo cual son muchos viajes, muchos países, muchas aventuras que nos han pasado, muchas historias y hemos aprendido mucho de cada cultura a la que visitamos, nos venimos más enriquecidas.
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2: Clar.
1: Que maco.
2: Sí.
1: Teniu 3 autores, no? Ara
2: bueno, comenzamos fuerte.
1: Sí, la temporada. Explica'm així una mica. 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
2: Bueno, pues mira, comenzamos con el me parece que es el 5 de noviembre, presento el libro de Los malos muertos, es una novela policíaca histórica, un thriller psicológico, o sea, policíaco histórico,
1: De la Elizabeth
2: Anglarí. De la editorial Ciruela, y bueno, yo ya me lo he leído y es un libro fantástico, ¿eh? Yo creo que nos lo vamos a pasar muy bien, nos dará una gran tertulia y además la autora es un encanto. Después, el 1 de diciembre, tenemos La oscura historia de mi madre, con una gran amiga ya del club, que es Ana Rodríguez Fischer, catedrática de literatura en la Universidad de Barcelona, y presento su última novela, que tiene mucho que ver con las mujeres de una época, de ahí la historia oscura de mi madre, ¿no? Y después tenemos en stand-by, porque no tenemos todavía fecha, Laura Portas. A nosotras nos gusta mucho la novela gallega y las autoras gallegas, con lo cual las disfrutamos, intentamos leer cada... Y Laura Portas acaba de despegar, sacó su nuevo libro, El baile de las mareas, y ahora ha sacado su nuevo libro, El palacio de agua. Y bueno, pues estaremos encantadas de conocerla. Cuando tenga fecha ya te lo diré, porque dependemos un poco de ella.
1: Que m'estabas parlant de la catedràtica de literatura, de l'Anna Rodríguez, i tenia un vincle molt especial, no?
2: Sí. Sí, ella llegó al club, bueno, yo, una tertulia literaria, Ciruela me la propuso, era la historia de dos poetas, Antes de que llegue el olvido, un libro maravilloso, porque habla de la literatura rusa, con lo cual, en plena revolución, lo recomiendo a todo el mundo. Y bueno, cuando vino a la tertulia, pues bueno, pues yo siempre suelo preparar unos vídeos muy chulos, con todo, porque es que además a nivel histórico era increíble, entonces salían personajes históricos muy interesantes, un poquito detallando su historia y tal. Y después la tertulia, claro, estuvimos 2 horas y algo, y haciéndole preguntas y buscando, que ella a veces nos decía, jolín, pero si es que no ves lo profundo que habéis llegado, ¿no? Y desde entonces tenemos un feeling, nos propuso que de lo que quisiéramos, ya he presentado otro de sus libros, ahora presento otro, nos dio una conferencia sobre Carmen Martí Gaité. Quiero decir que estamos como muy, tenemos una fusión, ella se enamoró de nosotras y nosotras nos enamoramos de ella.
1: Wow, quina riquesa, eso, ¿no? També sí. 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
1: Wow.
2: Porque solo salimos en las noticias por cosas malas y tenemos cosas maravillosas, como el Club de Lectura Veus de Dona, como el Esbar d'Ansaire, como el Nostre Val de las Gitanas, vull dir, tenim moltes coses de les que sentirnos orgullosos.
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2: Normalmente hacemos un viaje por el mundo, un viaje por España y una ruta literaria, ¿vale? Por Barcelona, siempre. Y este año nos vamos a Toledo, nos vamos a hacer, bueno, hacemos Toledo a tope, o sea, no nos quedamos ni un museo por ver, ni una iglesia por ver, y además nos vamos al Puy de Fuy un día entero, claro, pues ya que es un parque de atracciones de historia, pues vamos a disfrutar de ellos y estamos un día entero en el Puy de Fuy, hasta que acaba, que es todo teatro y, sí, bueno, a nivel histórico. Bueno, pues estamos muy contentas, la verdad.
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2: 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Sí. Dormien con dos, estuvimos en su casa, sí, con Dobermans encerrados en su habitación.
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1: No aprendemos. Aquest relat que es repeteix, com vosaltres, que teniu un certamen de relats en marxa, no?
2: 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Por la 7ª temporada iremos ya. O sea que, otra cosa de la que nos sentimos muy orgullosa, esto empezó en la pandemia, porque nosotros hacíamos, era nuestro 10º aniversario, y teníamos pensadas hacer unas actividades en la calle, pero claro, imposible. Entonces decidí, convocar un... consulté con mis compañeras, pero convocar con un certamen. Hablé con el ayuntamiento, desde el primer momento se mostraron con políticas de igualdad, encantadas, y la verdad es que vamos por el 7º año, y este año, el ayuntamiento ha hecho un libro recogiendo los relatos ganadores de las últimas 5 temporadas, con lo cual ha sido... Además es un libro precioso, con ilustraciones en cada relato, la verdad es que muy emotivo y muy bonito, y nos sentimos muy orgullosas, porque cada vez más alumnos quieren participar, ahora ya antes era la categoría de tercero y cuarto de la ESO y adultos, y ahora ya están primero y segundo de la ESO también, porque nos han pedido participar y nos sobrecogen los relatos que escriben, porque es algo increíble. Desde aquí envío un mensaje a los institutos para que cada vez participen más y que fomenten, porque se tienen, los chavales tienen que saber qué son las políticas de igualdad y en el mundo en el que vivimos, ¿no? No todo con tantas manipulación de la verdad que hay en redes sociales. Y creo que este relato ayuda a ver, o sea, este certamen ayuda a los chavales y a las chicas a expresarse de una manera donde pueden sacar lo que ellos llevan dentro. Y ¿sabes lo que nos sorprende mucho? Por ejemplo, el que recoge mucha información de mujeres que han pasado por la historia, ¿sabes? Y nadie les ha dado importancia. Y ellos buscan información de los Nubian Goods, su experiencia al llegar a nuestro país. Quiero decir, ahí, bueno, son todos, creo que... Bueno, estamos muy orgullosas de nuestro relato porque tenemos aquí en potencia muchísimas escritoras, ¿eh? Porque también tengo que decir que participan más mujeres que hombres y chicas que chicos.
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3: Creo que todos nos tenemos que hacer a la idea de a lo que estamos jugando, a lo que es la liga en sí. Ya no digo solamente jugadores, cuerpo técnico, digo árbitros también. Creo que todos tenemos que unificarnos un poquito, porque creo que en según qué momentos estamos yendo todos un poquito a lo loco. Pero bueno, si lo que tenemos que hablar es del partido de hoy, estoy muy contento. 3 puntos muy importantes ante un muy buen rival. Que nos ha puesto las cosas difíciles. También es cierto que la primera parte creo que hemos estado muy fallones en ataque, pero bueno, creo que el equipo ha peleado, ha luchado.
4: Contento por ayudar al equipo siempre que sirva para ganar. He tenido la fortuna de hacer 2 goles, como tú has dicho hoy, pido 3. Es que da igual, porque al final cualquiera de este equipo puede hacer goles en cualquier momento. Lo importante es seguir creciendo, mejorando en cada partido. Ha sido un resultado, la verdad, que grande contra un rival muy difícil, pero nos ha costado durante mucha parte del partido, pero bueno, es normal.
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5: Creo que hemos reaccionado muy bien, hemos conseguido marcar.

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Un cabo sin insomnio arriba, muy arriba. Nos vamos hasta el 2014 con uno de esos temas que se convirtieron en auténticos himnos de festival. Trompeta, energía de drop, que es imposible no reconocer. Timmy Trumpet y Savas, esto es Freaks. Y si hemos empezado fuerte, ahora damos un paso más. Esta vez viajamos hasta 2026 para encontrarnos con una mezcla muy nuestra. Máquina rave electrónica actual. Dimitri Vegas, Like Mike, Marlon Hopstad y DJ Corey. Esto es Máquina Time.

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1: Y es que el ritmo sigue creciendo, menos nostalgia y más club. Arnie Montana y Michello llegan con un track directo, contundente y pensando para no quedarse quieto. Y esto creo que no tiene presentación, simplemente cuando lo escuches sabrás cómo se titula.

Yo lo siento mucho, pero una de mis confesiones es que yo soy amante enamoradizo de Eurovisión. No sé qué pensáis, cómo está el tema, pero quitando cosas polémicas o políticas, la música sigue siendo la música. Y aquí seguimos subiendo, porque uno de los clásicos que sonó electrónicamente se juntaron dos grandes que estuvieron en Eurovisión, Alessandra Mel y Gabri Ponte. Uno puso la voz y el otro se encargó de convertir esta canción en una auténtica bomba dance. Una reina, un himno y un remix preparado para romper la pista. Preparados, porque esto es Queen of Kings.

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2: Y aquí en Insomnia, cada noche vamos a lanzar una pregunta. Una pregunta que podréis responder durante toda la semana a través de nuestras redes sociales en @insomniaradiorubí. Cada noche conoceremos vuestras respuestas y lanzaremos una nueva pregunta. Y para esta noche queremos saber cuál es esa canción que te transporta automáticamente a una noche que nunca olvidarás. Puede ser una canción de fiesta, una canción que escuchabas con alguien, un tema que sonó en un viaje, lo que sea. Queremos conocer esa canción que para ti tiene una historia. Escríbenos en @insomniaradiorubí. Y ahora seguimos con más música. Y ahora hacemos una parada muy especial en Insomnia, porque la electrónica también habla de nuestro idioma. Temas que todos conocemos, melodías que forman parte de nuestra memoria y canciones que ahora llegan con otra cara. Más rápidas, más duras y preparadas para la pista. Esto es In Spain. Como dice este juego de palabras, Insomnia, Spain o dentro de España, In Spain. Electrónica en español, vamos. Empezamos el In Spain con una canción que seguramente reconocéis desde el primer segundo. Un clásico italiano convertido en una bomba de electrónica y hard dance. Dani BPM y María Fernández. Felicitas.

y de Italia, nos vamos directamente a Latinoamérica. La bachata se encuentra con el hipertecno de uno de esos sonidos que está transformando la música urbana en música de club. Madent y Jake Me, una bachata.

seguimos dentro de In Spain y ahora viajamos al sonido del club que marcó la generación. David Biffel convierte esta canción en una auténtica máquina de pista a 150 BPMs, un paso de luna.

Y si hablamos de canciones en español que consiguieron romper la frontera entre música urbana y la electrónica, esta es obligatoria. Farruko convirtió una canción de fiesta en un auténtico himno de pista y llegó incluso al número uno del Hot Dance Electronic Song en Estados Unidos. Farruko, Pepas.

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1: Y ahora vamos a hacer un viaje en el tiempo. Antes de los drops gigantes, antes de los festivales y antes de que la electrónica sonara como suena hoy, hubo canciones que hicieron bailar a toda una generación. Melodías que todavía reconocemos desde el primer segundo. Esto es The Classics, los clásicos de la electrónica que nunca se fueron. Empezamos nuestro viaje por los clásicos en 2012. Icona Pop y una jovencísima Charlie XCX nos dejaron uno de esos himnos que todavía hoy es imposible escuchar sentado. Esto es I Love It.

Y sí, sí, seguimos viajando porque ahora nos vamos por los 2000. Año 2005, Cascada y uno de los himnos que definieron el Eurodance de aquella época. Si escuchas los primeros segundos, seguro que sabes cuál es.

y cerramos The Classic subiendo todavía más la energía. Nos vamos al 2012 con Bingo Players y Faris Movement, un auténtico clásico de la época dorada del eléctrico festivalero. Si os digo Get Up, ya sabéis lo que viene. Get Up.

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1: Y después de viajar por los clásicos, volvemos al presente, porque Insomnia no para y la electrónica tampoco. Los sonidos cambian y cada noche aparecen nuevos temas preparados para conquistar las pistas. Esto es Club 54, nuestra selección de los temas electro que están sonando ahora mismo. Lo nuevo, lo que está pegando y lo que probablemente vas a escuchar este fin de semana en las cabinas. Bienvenidos a Club 54, la pista está abierta. Os podíais preguntar que por qué 54, pero esto es una historia para otro momento. Pero sí, arrancamos este top 3 en esta semana de Club 54 con uno de esos temas que tienen todo lo necesario para convertirse en banda sonora del verano. House, vocales y ese toque de disco que funciona a cualquier hora. Hugel, Immanuel Angel y la mítica Ultranate, Moving to the Sun.

Subimos un punto más y seguimos con Hagel. Esta vez acompañado de Solto, recuperando una de esas melodías que parecen estar hechas para la pista y llevándola directamente al sonido house actual. Número 2 en nuestro Club 54 de esta semana. Jamaican Bam Bam.

Y llegamos al número uno de nuestro top 3. Dos mundos que se encuentran, la electrónica de Tiesto y el universo latino de Karol G. Un tema que mezcla club, pop y ese sonido que consigue quedarse en la cabeza después de una sola escucha. Tiesto y Karol G, Don't Be Shy.

Podréis ver este Club 54, toda la playlist de estas 54 canciones en nuestras redes sociales Insomnia Radio Rubí. Síguenos y si quieres escuchar alguna canción en estas noches, no dudes en escribirnos. Y mira que queda noche por delante, pero nosotros ya estamos entrando en la recta final de este primer Insomnia. Y quiero que los últimos minutos sean los más intensos, así que no cambies de emisora, no bajes el volumen y prepárate, porque todavía nos quedan unos cuantos golpes de electrónica.

0: Y hasta aquí llegamos.
1: Esto ha sido el primer viaje de Insomnia. Clásicos, sonidos nuevos, electrónica en español y sobre todo muchas ganas de hacer ruido. Gracias por estar ahí. Gracias a Radio Rubí por confiar en este proyecto y gracias a todos los que habéis compartido.

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2: Hola amigos y amigas, ¿qué tal? Bienvenido, bien hallado, Quinto Sintonía, recuerdas a 99.7 de la FM. Vamos a comenzar Sonido Vinilo una temporada más, ya vamos ya por la 16ª temporada. Vamos a iniciarla con el ánimo de que cuando finalice hayan quedado ustedes satisfechos, sobre todo que les haya gustado nuestra programación. De momento comenzamos ya hoy con una banda británica de rock fundada en Londres en 1977. Estuvieron en activo hasta 1995. Considerado uno de los grupos musicales exitosos de la música del rock de la historia. Estamos hablando de Dire Straits y lo escuchamos en el tema Sultan of Swings.

Bien, pues ahí hemos comenzado nuestro programa con Dire Straits. Ahora nos vamos a ir con un grupo originario de las Islas de Man. En 1958 emigraron a Australia y en 1966 regresaron de nuevo a Inglaterra. El representante de los Beatles, Brian Epstein, recibió más una demo del grupo y firmaron ya su primer contrato con la firma Polydor Records. Estamos hablando del grupo Bee Gees y le escuchamos el tema Night Out Broadway.

Bien, pues ya no marchamos los Bee Gees, pero tranquilo porque vamos a recibir a un grupo estadounidense formado en 1969 en Tucson, en Texas. Tiene el mérito de ser uno de los pocos grupos de rock que aún conserva sus miembros originarios. Ellos son ZZ Top y vamos a escucharlo en el tema Jimmy, Are You Lovin'?

Bien, pues aquí continuamos en Sonido Vinilo. Ya sabe que emitimos el programa todos los lunes de 10 a 11 de la noche. También puede tener la reemisión del programa los domingos a la 1 de la madrugada. Vamos ahora con un grupo madrileño creado en 1978 con el nombre de Elvis Boys. En 1980 cambiaron el nombre por el actual y en activo estuvieron hasta 1998. Volvieron posteriormente para estar en activo desde 2004. Ellos son el grupo Tennessee y lo escuchamos en ese conocido tema Te vi correr.

Bien, pues ahí quedaba Tennessee. Ahora nos vamos con un grupo de punk rock valenciano formado en 1988 por Carlos Goñi, tras su marcha de Comité de Cisne. Su base música fue el rock americano. Hablamos de Revolver y lo escuchamos en el tema El Dorado.

Bien, pues ahí marchaba Revólver. Ahora nos vamos a ir con un grupo español de rock con influencias celtas. Fundado en Valladolid en 1986, se convirtieron en uno de los grupos españoles con más éxitos comercial. Hablamos de Celtas Cortos y nos vamos con el tema La senda del tiempo.

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1: Bien, pues ya sabe que Sonido Vinilo no puedes escuchar a través de la FM, o también lo puedes hacer en la web, a través de las www.radiorubi.fm o .cat, o también las bajándote la app de Radio Rubi. Así podrás escucharnos el día que tú quieras y a la hora que tú quieras. Vamos ahora con un cantante, pianista, compositor y músico de rock y pop británico, con una carrera de más de 60 años, siendo uno de los artistas musicales más exitosos de la historia. Estamos hablando de Elton John y lo escuchamos en el tema Daniel.

Bien, pues ahí quedaba el Tom Jones con ese grandioso tema de 1973, Daniel. Vamos ahora con un cantante que se ganó su gran fama mundial al ser el bajista de los Beatles. Desde 1970 continuó sus éxitos formando el grupo Wings y está en activo desde 1956. Estamos hablando de Paul McCartney y vamos a escucharlo en el tema Another Date.

La fama del grupo se le conoció como The Quiet Beatle, como traducido más o menos podríamos decir el Beatle tranquilo. Abrazó la cultura india y fue uno de los primeros en incorporar los sonidos sitar, que es un instrumento indio. Hablamos de George Harrison y le vamos a escuchar en el tema What is Life.

Bien, pues ahí quedaba George Harrison. Ahora nos vamos a ir a recibir a una banda británica de rock progresivo creada en 1967, con 155 millones de álbumes vendidos en todo el mundo. Se encuentra entre los 30 grupos más exitosos. En 1996 Phil Collins abandonó el grupo. Hablamos de Genesis y lo escuchamos en el tema Follow You, Follow Me. 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

Bien, pues vamos ya continuando con nuestro programa. Lo vamos a hacer con un grupo musical creado en Madrid en 1982. Sus primeras producciones incluían versiones y temas de la New Wave y del post-punk, también el rock. Su etapa finalizó en 1989. Hablamos de Alaska y Dinarama y lo escuchamos en el tema ¿A quién le importa?

Bien, con Anaska y Dinarama nos encaminamos ya a la recta final de nuestro primer programa de hoy de Sonido Vinilo en esta temporada 2026-2027. Para ello lo vamos a hacer con una cantante nacida en Figueres, en Girona. Es una cantante, compositora y presentadora de televisión reconocida por su voz hábil y poderosa y que ha vendido más de 100 millones de discos en todo el mundo. Hablamos de la Mónica Naranjo y el tema Solo se vive una vez.

Bien, con ese tema de fondo de Mónica Naranjo, Solo se vive una vez, ponemos punto final a Sonido Vinilo de hoy. En la parte técnica, en el control de sonido, como siempre, esas manos mágicas del Ruber Fernández. Y aquí, delante del micrófono, un servidor de ustedes, José Verde, que desean que termine de pasar un feliz día. Y recuerden, no me falte a la cita el próximo lunes, de 10 a 11 de la noche, aquí en tu sintonía, a la 99.7 de la FM. Adiós, amigos y amigas. Chao. Bye, bye. Adiós.